Y luego de escuchar a Rubén Blades con en la orquesta de Willy Colón con esta canción Plástico, en que yo tuve el atrevimiento de contarle la letra antes de escuchar la canción para que usted le pusiera más atención, a pesar de que yo sé que usted, señora, usted, señor, y probablemente ustedes, jóvenes amigas y amigos, conocen la canción y probablemente de memoria. Yo lo pude constatar eso. Hace poco estuvo Rubén Blades acá en el Arena, no sé cuánta gente estuvo, estaba repleto. Y todo el mundo cantaba esta canción, jóvenes, mediana edad y viejitos, cantábamos esta canción en conjunto. ¿Qué sentirá Sabina, Blades, Serrat, The Who? ¿Qué sentirá todos los intérpretes que se suben a un escenario? ¿Qué sentirá Eduardo Gatti? ¿Qué sentirán los prisioneros? ¿Qué sentían los prisioneros cuando tenían ahí a miles de personas coreando sus canciones? Debe ser un sentimiento fantástico, coreando las canciones que alguna vez ahí uno en un lugarcito escribió, en un lugarcito de su pieza, en un lugarcito... Bueno, yo sé que usted sabe perfectamente que hay gente que escribe, incluso me dicen que hay gente que encarga las canciones, qué cosa más latosa, cuando lo bonito es que uno escriba sus canciones. Yo no tengo nada en contra del encargar, escribir las canciones, comprárselas, en otras palabras. Pero la gracia, lo entretenido es hacerla, ¿no es cierto? Hacer las canciones. Como muchos de ustedes y muchas de ustedes, yo también tengo mis canciones, he escrito cosas. Alguna vez traje alguna acá al programa. Y eso me trae a otro tema que yo mencioné antes. Hemos estado hablando de canciones que hablan de naciones de consumismo, canciones que hablan de pobreza de pertenencia, canciones que hablan del conflicto generacional, canciones que hablan de lo que significa para la gente del sur vivir en el norte y quedarse deslumbrado con las apariencias, sin tener oportunidad de gozar de lo que esa poquísima gente con mucho dinero puede gozar, que es la canción que acaban de escuchar. Pero también hay canciones que hablan de las cosas personales, ¿no? Claro, las cosas personales. Una de las cuestiones más terribles, y a mí me ha tocado estar recientemente conversando con vecinos, fíjense, y vecinas, acerca de lo que significa la soledad, ¿eh? La soledad. Y no hay canciones, no es sencillo encontrar canciones que reflejen el sentimiento de soledad, que es muy especial. No es la soledad en la que uno se entretiene, no, la soledad miserable, la soledad con poca esperanza, ¿eh? Eso es un problema, y uno tiene que preocuparse de esas cosas. Bueno, la canción que yo elegí para mostrarle esto, y que yo creo que lo hace magistralmente, es una canción que aparece de Lennon y McCartney, pero en realidad es Paul McCartney el que escribe la canción. Él la canta también, ¿eh? Él la canta. Y la canción se llama Eleanor Rigby. No puedo evitar contarle que alguna vez en Liverpool, y estando yo en Liverpool, encontré una estatua que decía Eleanor Rigby, ¿ya? Y era una mujer, de apariencia pobre así, o modesta, digamos, sentada en un banco. Y yo me senté al lado y me saqué una foto con Eleanor Rigby. Bueno, ya no existe esa estatua, ya no existe esa estatua. Así que ahí tengo una estatua histórica, ¿eh? Pero la canción Eleanor Rigby es una canción acerca de la soledad. Me voy a permitir en este caso hacer una traducción libre de parte de la letra. Usted cuando escuche la canción va a darse cuenta que el coro dice Ah, look at all the lonely people. Ajá, miren a toda la gente solitaria, a toda la gente sola, que se siente sola. Y después dice, canta Paul McCartney, que es el verdadero autor de esta canción. Eleanor Rigby recoge el arroz en la iglesia donde ha habido un casamiento. Con esa frase tan bonita, tan metafórica, le está diciendo a usted que esa mujer es tan pobre que tiene que recoger el arroz de un matrimonio para después cocinarlo. Y después sigue diciendo, toda la gente solitaria, ¿de dónde salen? Toda la gente solitaria, ¿a dónde pertenecen? En el segundo verso, no estoy leyendo toda la canción, ¿eh? pero sino las partes que me impresionan. Viene para mi gusto el verso, uno de los versos más lindos que he visto en una canción.
porque habla del cura que predica en una iglesia más bien vacía. Pero ¿cómo lo dice McCartney? Lo dice así. El padre Mackenzie escribiendo las palabras de un sermón que nadie va a escuchar. Nadie se acerca. Míralo ahí trabajando, remendando sus calcetines en la noche cuando nadie está ahí. ¿Qué le importa a la gente? Toda la gente solitaria, ¿de dónde vienen? Toda la gente solitaria, ¿a dónde pertenecen? Entonces está primero describiendo a esta mujer pobre que recoge el arroz y después describe a este padre, este cura de iglesia modesto, que tiene que decir sermones ante un público escaso y que surce sus calcetines por la noche. Y en el último verso dice McCartney, Eleanor Rigby murió en la iglesia y fue enterrada junto con su nombre. Nadie vino. El padre Mackenzie se limpia, se saca la tierra de sus manos mientras se aleja de la tumba. Nadie se salvó. All the lonely people, toda la gente solitaria, where do they all come from? ¿De dónde vienen? ¿Y a dónde pertenecen? Bueno, después de leerle la letra de la canción de McCartney, no me queda otra que dejarla con la canción. Los Beatles, que en realidad Paul McCartney, nos entregan Eleanor Rigby.

Luego de escuchar Eleanor Rigby, nos vamos dirigiendo hacia el final de este programa en que hemos usado canciones para mostrar que las letras reflejan situaciones del mundo, del país, del barrio, en un momento dado de nuestras vidas, pero también reflejan estados de ánimo que también son universales. Fíjese, acaban de escuchar a Paul McCartney, uno de los Beatles, nacido en Liverpool, que vive en Inglaterra, que vive en el Reino Unido de Gran Bretaña, hablándonos de una mujer pobre, solitaria, de un cura pobre, solitario, pero que siguen con lo suyo, ¿no es cierto? Que siguen con lo suyo. Y usted dirá, oiga, señor Geria, no he colocado ninguna canción de amor. Efectivamente, yo no pretendo cubrir todos los temas en este programa, pero fíjese que en cuanto pensé que me faltaba una canción que hablara del amor, decidí que no iba a colocar una canción de amor esplendoroso. Una canción así como Love is a Many Splendor Thing, ¿eh? El amor es algo esplendoroso. No, voy a colocar una canción de amor sufriente. Y que como va a ser la canción con que termino el programa de hoy día, le quiero contar que le pedí prestado aquí a Leonardo Fabio, el gran cantautor argentino que a finales de los 60 fue extraordinariamente popular en su país, en Chile. En Chile fue, pero te digo, como decimos los chilenos, grito y plata. ¿Cuántas canciones cantamos? Hoy corté una flor, para empezar, y tantas otras. No se las voy a mencionar porque usted se va a sentir ofendida, señor. Joven amiga, joven amigo, si usted no conoce a Leonardo Fabio, escúchelo con atención. Yo le traigo aquí una muestra pequeñita de lo que yo he llamado el amor sufriente. Esta canción es algo críptica, no es muy claro a qué exactamente se refiere, pero lo desesperado que está por el amor a esta mujer, que se adivina joven, tal vez muy joven, es evidente. Cierra, bellocino de hoy día, Leonardo Fabio, con esta canción de amor sufriente. Quiero aprender de memoria.

y con Quiero aprender de memoria, cantada por su autor Leonardo Fabio. De hecho, es autor con otra persona, perdón, me corrijo, no me acuerdo del otro autor, pero son dos personas. Y Fabio es uno de ellos. Cerramos el programa de hoy día, donde quiero agradecer sinceramente al equipo técnico de Radio Universidad de Chile haber armado y puesto en el aire este programa. Le quiero pedir también que no cambie de sintonía, porque viene ahora un programa interesantísimo que se llama Chile, su tierra y su gente. Su amigo Argos Geria los deja invitados para el próximo domingo, a esta misma hora, para seguir buscando un mejor destino colectivo para nuestro país y para el planeta, para seguir buscando un bello sino.

0: Y hasta aquí el programa de hoy. Los dejamos invitados a esta misma hora para seguir buscando el bello sin.
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8: Radio Universidad de Chile indica la hora.
0: Son las 11 horas.

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1: Buenos días, auditoras, auditores. Estamos con ustedes en este su programa, Chile, su tierra y su gente, el programa creado por el ballet folclórico Antumapu de la Universidad de Chile. Y nos encontramos con Guillermo Espinosa, Mille, Mercedes Barros, Meme, para estar nuevamente con ustedes. Hola Guille, buenos días.
2: Hola Meme, buenos días, ¿cómo estás?
1: Bien. Esperando que nuestros auditores, auditoras estén bien a pesar de la lluvia, el viento y hayan podido hacerle frente a este frente.
2: Es un abrazo para ellos, cariñoso para todos. Así tenemos este país, pues, que nos sorprende y después nos da vida a lo largo del tiempo. Así que esperamos que estén todos muy bien. Nosotros contentos porque estamos de nuevo acá saliendo al aire con en esta radio fundamental de la música chilena, que es la radio de la Universidad de Chile, con Chile, su tierra y su gente.
1: Sí, es con este espacio para la conservación y buen uso del patrimonio natural y cultural. 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
2: Así es, pues como siempre recordamos a los auditores y auditoras, inscribirse en Alumni U Chile, la red de egresados y egresadas de la Casa de Bello. 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
1: Claro que sí. Y usted nos va a contar acerca de un encuentro de culturas en la Sala Máster.
2: Así es, el 26 de septiembre a las 19:30 horas ahí en la Sala Máster, Miguel Claro 509, en la radio de la Universidad de Chile, se presentan dos grupos, un grupo de Punta Arenas y un grupo de Pumanque. Punta Arenas trae elementos asociados a la cultura chilota, pero de residentes en Punta Arenas. Uh-huh. Y Manque nos trae el canto de las cantoras, las tradicionales cantoras, con un grupo que está empezando a recuperar esa actividad. Las entradas están en Ticket Plus. Hay que puro comprarla para poder asistir entonces este 26 de septiembre a las 19:30 horas a la Sala Máster.
1: Y también tenemos que contarles que hay una presentación de cantoras a dúo, donde estarán las Comaire y las Corraleras juntas el 12 de septiembre a las 20 horas en la sala SCD de Plaza Egaña. Las entradas tienen que, por supuesto, adquirirlas en Portal Disc.
2: Sí, y ya cariñoso, ¿eh? Un cariñoso abrazo para las Comaire, nuestras amigas, que se están uniendo a las Corraleras para esta actividad en la sala SCB Egaña.
1: Claro que
2: así
1: sí.
2: Así es, pues, Meme. Y tenemos una noticia por qué dar.
1: Comentar más bien algo que ya pasó. No fue posible realizar la celebración, en realidad, del Día Mundial del Folclore, porque por las inclemencias del tiempo, no se pudo llevar a cabo y la fecha aún no la tenemos todavía completamente clara. Se las iremos contando porque, aunque de repente puede no llover, acuérdense de que hay que armar equipos que son eléctricos y que se requiere mucha seguridad para hacer todo aquello. Así que lamentamos profundamente que esto no se haya llevado a cabo como lo tenían presupuestado.
2: Bueno, la seguridad de las personas antes que todo,
1: Es más
2: y por
1: importante.
2: supuesto, la celebración será todavía más querida en el momento que ya se pueda hacer.
1: Con tranquilidad. Y
2: Así
1: también
2: es.
1: tenemos el lanzamiento del nuevo disco del conjunto Cuncumén, que se va a realizar el domingo 13 de septiembre en el Teatro Municipal de Viña del Mar a las 18 horas, ¿cierto?
2: Así es. Bueno, ¿y nuestro equipo técnico?
1: Saludemos al equipo técnico, por supuesto, en la música, Víctor Hugo Espinosa, Antumapu histórico. En la gastronomía, Anabela Grunfeld, especialista en culinaria tradicional. En sonidos de tierra y cultura tradicional, Victoria Garay, académica de raíces, centro de estudio y difusión de la cultura tradicional, Sectu UNCE, y también Antumapu histórica. Y en la grabación, Vicente Vergara. Muchas gracias a todos ellos.
2: Bueno, y hoy día en la conversación que tenemos, que es muy interesante, queremos dar un contexto como siempre, y para eso vamos con una canción que nos tiene preparada Víctor Hugo Espinosa, nuestro productor musical.
1: Vamos.

0: Cuando en el bosque, tema con la interpretación del grupo Cuncumén, está incluido en el álbum ¿Por qué cantamos? Los bosques regulan clima, limpian el aire que respiramos y filtran el agua que bebemos. Además, brindan hábitat para más de 2/3 de la vida silvestre y plantas terrestres. Constituyen uno de los recursos más importantes, ya que ofrecen un suministro renovable de materiales y productos para un futuro más sostenible.
1: Así es, pues. Bueno, y este tema es una bonita manera de acercarnos a la conversación de hoy día, que tiene que ver con los bosques, por supuesto, y de todas las cosas del amor por Chile, pues del amor de Chile, querida, todas las cosas, como escribe Raúl Zurita en sus versos. Y vamos a dar el contexto entonces de los beneficios, ¿verdad? O de algunos de los beneficios del bosque, con esta conversación que tenemos con Anabela Grunfeld, nuestra especialista en gastronomía tradicional, respecto al bosque generoso en alimentos y remedios. Ambas cosas muy importantes. ¿Cómo está, Anabela?
0: Bienvenida.
2: Hola, muy bien.
0: Hola, hola.
2: ¿Y ustedes qué tal? ¿Bien también?
1: Bien.
0: Bien. Gracias.
1: Como dice un amigo que está presente en este programa, bien, pero se nos pasa.
2: Ah, se me puede pasar, claro. Tratemos de que no.
0: De que no, eso.
1: Eso.
2: Ya, vámonos a pasear hoy día a los bosques, entonces.
0: Vamos.
1: Muy bien, pues vamos.
2: Ya, pues, cuando pensamos en bosque, yo creo que muchos al tiro pensamos en troncos, madera. Pero en realidad los bosques nativos son mucho más que árboles que podemos cortar. Pueden ser alimento, medicina, fibras, pueden ser tintes, pueden ser miel, frutos, semillas, materias primas para objetos que forman parte de nuestra cultura cotidiana. Así que si pensamos en nuestro país, Chile, y en sus bosques, lo más probable también es que pensemos en bosques verdes y tupidos del sur. Bueno, aparte de eso, que no son bosques, en realidad son plantaciones, los de eucalipto y los de pino. Pero ¿tendremos todos tan claro que no solo en el sur de nuestro país hay bosques? Es una primera pregunta.
1: Lo repetiremos una vez más.
2: Y pues contaremos. Ya hemos hablado muchas veces de bosques del norte. Claro, son menos en número y quizás menos imponentes, así como esos tupidos bosques del sur. Pero en el norte, a pesar de la extrema aridez del desierto, hay dos tipos de bosques. El relicto costero, el Fray Jorge, del que hemos hablado mucho, así que hoy día voy a pasar casi por alto. Y tenemos bosques xerofíticos que se adaptaron a vivir en lugares con poca agua o árido, como el Tamaruco, del Norte Grande. Entonces tenemos en la Pampa del Tamarugal, en el desierto interior de la región de Tarapacá, bosques formados principalmente por tamarugos y algarrobos. Son árboles nativos adaptados a condiciones extremas de salinidad, de escasez hídrica, con raíces profundas que captan agua subterránea. Pero lo interesante es que estos bosques de la Pampa del Tamarugal no son los únicos del norte chileno vinculados a proveer ancestralmente de alimentos, o sea, a nuestros antepasados, porque comparte los árboles de tamarugo el rol histórico con los bosques de los oasis de Chañar y de Algarrobo, distribuidos por toda la cuenca del río Loa, San Pedro de Atacama y el desierto interior. Así que para los pueblos aymara, atacameño y licanantay en general, estos árboles, zona árida, representaron verdaderos superalimentos, como les dicen ahora, palabra de moda, estratégicos para subsistir en el desierto más seco del mundo. Veamos, por ejemplo, el algarrobo está en algunas partes de él como alimento para hacer bebidas y también como medicina. Chañar, misma cosa. alimento, bebida y para remedio. Y el tamarugo tiene una relación más indirecta con la alimentación. Pero es interesante porque nos muestra algo que vale la pena decir, que no todos los árboles del bosque alimentan directamente al ser humano. Algunos alimentan a los animales que sostienen la vida en el desierto. Otros alimentan a las abejas. Y de ellas obtenemos miel. Así que del tamarugo, esta relación indirecta que yo dije que tenía con nuestra alimentación, es a través de proporcionarle savia y materia prima a las abejitas para hacer su miel. Entonces tenemos miel de tamarugo. Bueno, esto amplía mucho la idea de bosque generoso, que era el título de hoy día, porque no estamos hablando solamente que podemos llevarlos a la cocina, sino que tiene que ver con esta red de vida que sostienen los bosques, incluyendo saberes tradicionales recopilados desde la medicina popular. Y después del tema musical que nos propone Víctor Hugo, hablaremos un poco más de árboles y su relación con alimentos y remedios.
1: Vamos, vamos, la música, pues.

0: No hay árbol que nos dé tema con la interpretación del grupo Peñigüén de Chillán. Está incluido en el álbum Herencia Campesina. Los árboles nos dan una gran variedad de alimentos, materiales y beneficios vitales para la vida diaria. Entre los alimentos destacan las frutas, los frutos secos y las semillas, y entre los materiales están las maderas, papeles y cartones y el corcho.
1: Así es, pues meme, y no hay árbol que nos dé. No, esto nos recuerda que los árboles no están ahí solo para cortarlos, sino porque tienen un montón de beneficios, como Anabela Grunfeld nos está conversando, respecto a la alimentación.
2: Ay, el Víctor Hugo me sorprende. No sé cómo da con estos temas tan al callo, sí. Así que
1: Es
2: muchas
1: que lo graba y se demora poco en
2: gracias.
1: grabarlo, entonces semana a semana lo
2: Ay, pero
1: graba.
2: cómo adivina de lo que yo voy a hablar. Ya.
0: Están
2: Estamos
0: conectados.
2: sintonizados en este programa,
0: Eso.
2: claramente. Ya, pues,
0: Eso.
2: volvamos a estos bosques generosos en alimentos y remedios. Andamos por el norte. Recordando que por allá también hay bosques que no son tan grandes, pero son importantísimos. Y tenemos, por ejemplo, algarrobos. Oiga, me voy a saltar, chiquillos, los nombres científicos, porque
1: Sí,
2: son
1: por
2: como
1: supuesto.
2: trabalenguas y me voy a enredar entero,
1: Sí,
2: así que
1: está
2: si
1: bien.
2: alguien lo quiere saber, lo buscará ahí en internet. Entonces, algarrobo, la parte que se usa para la parte alimentaria tiene que ver con vainas dulces y nutritivas. Yo aquí a los auditores no les puedo mostrar, pero ustedes sí, pero aquí tengo un par de semillas que son como una vaina de poroto más planita que tiene su semillita adentro. Igual, como una arveja, pero aplanada. Y entonces, de esos, moliéndola, se saca harina para hacer guisos, para hacer esto que se llama ulpo o cocho, que son la harina revuelta con agua o con leche, pan con harina de algarrobo, que se hace una masa y se usa harina de algarrobo, la alhoja, que es una bebida fermentada a partir de la fermentación de las semillas o de la harina de esta misma semilla. Y tenemos la ñapa, que es una bebida refrescante sin alcohol. He de contarles que los algarrobos son dulzones y tienen un leve dejo a cacao. Por lo tanto, actualmente muchas mujeres que hacen dulces, como chilenitos y otros, por allá por esa zona del norte, usan la harina de algarrobo para hacer relleno, espesándolas porque tiene un leve sabor a cacao, que obviamente es mucho más barato que estar comprando chocolate. Tiene usos medicinales también, que se extraen de fruto o vaina. Y que tiene que ver como con el equilibrio digestivo y metabólico. Así que se usan infusiones para molestias estomacales y diarreas. Y las hojas machacadas o en infusión se usan también para lavado ocular. Me pareció curioso. Y la raíz hervida, utilizada tradicionalmente como un astringente y antiinflamatorio, para heridas externas. Para que vean todos los usos del algarrobo. Tenemos además los chañares, que son tan bonitos, me gusta la corteza que tienen. Tienen un fruto carnoso y dulce, medio anaranjado, como del porte que de un limón de pica, serán los más grandes que he visto. Y también con ese se hace cocho de chañar. En el norte le dicen cocho, que es esta harina espesada, o sea, como una papilla, sí. Con agua o con leche, que se usa para desayunos u once y se hace con agua, con leche. Como los chañares tostados sirven para molerlo y hacer también harina de chañar. Y algo que me encanta y que es posible que muchos auditores lo hayan probado es el arrope, que alguna gente le dice miel, pero no es miel, porque es vegetal, no está hecha por abejas, en el que se echan a remojar estos frutos secos o maduros y se les da puntos, se hacen hervir mucho rato, entonces sale un jarabe espeso y medio caramelizado que se usa para echarle a los postres, a los panqueques, postre nortino, el macho ruso, por ejemplo. Y también se hacía antiguamente, pueblos originarios hacían chicha de chañar, sido bien dulzoncita también. Y algo que he revisado mucha literatura y que ahora también lo he escuchado a mucha gente mayor de por allá por el norte, es que este arrope, este hervido que se hace con los frutos, se usa tradicionalmente para aliviar afecciones que tienen que ver con compromiso de los bronquios, tos y otro tipo de afecciones respiratorias. Y la corteza se usa tradicionalmente hervida para resfríos, gripes y fiebre. ¿Y qué más? Las hojas y flores se asocian a usos emolientes y antiinflamatorios para aliviar la irritación de la garganta. Así que ahí tenemos otras bondades de este y uso del chañar. Y los tamarugos, ya les dije que eran el insumo para las mieles de tamarugo, pero su forraje, su fruto y su hoja seca son alimentos para animales de allá de la zona, llamas, alpacas, cabras, ovejas, permitiendo con esto la ganadería en el desierto. Y bueno, la miel va asociada a su temporada de floración. Es empleada su corteza tradicionalmente para dolores asociados al reumatismo y la artritis. También las hojas se usan para el lavado de heridas tradicionalmente. Bueno, en el norte, la generosidad del bosque está marcada por la adaptación a la aridez, el algarrobo, el chañar y el tamarugo permiten obtener entonces alimentos, bebidas, forraje y remedios allí donde el agua es más escasa. Pero vámonos al centro sur. Allí aparece mayor diversidad de productos del bosque. Frutos, hongos, tallos, hojas medicinales, fibra, madera. Así que el bosque por acá tampoco es solo una despensa. También es una botica y un taller. Así que del desierto al bosque lluvioso, sureño cambia el paisaje, cambian las especies y cambian los alimentos, pero permanece una misma relación, que es conocer el bosque para saber qué recoger, cómo usarlo y cómo conservarlo. Así que vámonos ahora a dar una vueltecita por bosques nativos del centro sur, Ñuble, Biobío y Araucanía. Y ahí nos vamos a encontrar con especies como, por ejemplo, el avellano chileno, que se aprovecha su fruto, que se tuesta, se muele. Ah, me encantan a mí las avellanas tostaditas. Se hace harina también, se pueden hacer pastas con ella. Se usa como alternativa de café, ¿sí? Molido y después hidratado. También se extrae aceite de él. Y es un producto tradicional del bosque nativo con posibilidad de transformarse y agregar en valor. Me acordé que ahora, hace un par de años, conocí un grupo de personas que hacían algo parecido a eso comercial que llaman Nutella y la hacen con pasta de avellanas molidas. Bueno, tenemos además una serie de hongos que aparecen después de las lluvias, por ahí por el otoño. Changle, por ejemplo, podemos encontrar, que es un hongo, hay otro, ¿eh? Y estos hongos se usan frescos en ensalada, pero también se usan para hacer pinos de empanada, guiso, escabeche, salteado, etc. Y es un recurso silvestre de recolección estacional. Tenemos, por ejemplo, también murtilla, que es un fruto utilizado en la elaboración de mermeladas, jarabes, licores, como el murtado, en repostería y en conserva. Y sus hojas en infusiones son utilizadas por sus propiedades antioxidantes, antiinflamatorias y cicatrizantes. Es un fruto emblemático de recolección. Tenemos el calafate, que se usa también en jalea, dulce, jugos, helados, cervezas ahora también, y tiene un uso antibacterial en la medicina popular. Por último, creo que voy a alcanzar a mencionar hoy día la nalca o pangue, cuyo tallo, cuando está tierno, raíz y hojas, se usan también fresco. Sal, se lo comían mis compañeros de colegio cuando chica, destacando su textura crujiente y sabor ácido. Se hacen en ensaladas, se puede hacer mermelada con ella y otras cosas. Tradicionalmente usado para temas derivados de fiebre, molestias estomacales, y es un recurso alimentario silvestre característico de los ambientes húmedos. Así que, para concluir, pueblos que habitaban estos territorios, ya sea nortino o del sur, nunca entendieron el bosque como bodegas infinitas, porque recolectar significaba dejar frutos para la próxima temporada, respetando los tiempos de cada especie y agradeciendo lo recibido. Y esa yo creo que es la enseñanza más vigente. Un bosque generoso es generoso cuando nosotros también aprendemos a ser generosos con él y lo cuidamos. Hasta aquí llegó hoy, ha sido un placer.
0: Muchas
2: Muchas
0: gracias,
2: gracias.
0: Adriana. Sí,
1: Bueno, se nos
0: uy,
1: pasa el
0: qué
1: tiempo
0: bueno.
1: rápido, ¿no?
0: Rapidito. Y tenemos que irnos a la primera pausa, agradeciendo a Anabela y saludando a Aguas Trayén o Cascada en Mapudungún, una empresa que acompaña al programa desde sus inicios. Vamos y retomamos enseguida.
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0: El rumbo del crecimiento, tema cuyo autor, compositor e intérprete es Pedro Yáñez. Esta canción está incluido en el álbum Chile Raíz Folclórica, 10 creadores de hoy. Los bosques impulsan el crecimiento económico de un país al generar empleo, abastecer agua dulce y ofrecer alternativas sostenibles ante materiales contaminantes. Se estima que proveen hasta un 20% de los ingresos familiares en zonas rurales de países en desarrollo y apoyan a las comunidades más vulnerables. 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
1: Así es, pues, meme. Y este es toda la gratitud que debemos tener con los bosques, pues, todo lo que nos entregan. Y saludamos a quienes nos escuchan.

0: No está claro porque en la literatura apareció primero como pegu y después aparecía como peomo, pero viene de ahí viene el nombre peomo tanto para el árbol como para la localidad. Ahí viven los peuminos y peuminas. Un abrazo para ellos. Y fíjese que lo hemos conversado en nuestros programas, tienen ahí asociado el Cerro Gulutren, ¿verdad? Que está vinculado a la localidad. Y la leyenda lo asocian al demonio y al cerro Tren Tren, la mezcla demonio, español, Tren Tren, nativo, en la comuna y cercana. La Peumo está a los pies del cerro, este Gulutren. Y ahí aparece la leyenda del diablo en el cerro Gulutren, que donde rondaría Satanás. Y se levantó una gran cruz. Y en ese cerro que lo llaman la cruz, está. Usted puede observar la senda del Capañán, el antiguo camino incaico. Puede ver la huella que llevaba Lushnu Inc, un altar que existió en los lugares donde estaba la cruz. Hay un tupido bosque de peumos, por supuesto, y una serie de cosas que reflejan la historia del lugar. Así que un abrazo para la localidad de Peumo. Y lo hacemos
1: Por supuesto.
0: extensivo a la comuna también. Bueno,
1: Debe
0: y
1: ser
0: especialmente,
1: aromático.
0: así es. Y asociado a esta temática, hoy día vamos a conversar sobre, mire, el título que tenemos, Colaboraciones subterráneas en el bosque chileno, oportunidades para las comunidades humanas. Y con este título vamos a conversar con una persona que está trabajando en estos temas, que nos va a hablar, ya sea del bosque, pero también de usos que no aparecen tradicionalmente, pero que son muy importantes. Catalina Guerra está con nosotros, investigadora del Instituto de Ecología y Biodiversidad. ¿Cómo está Catalina?
1: Hola,
0: Hola.
1: Guillermo. Yo
0: ¿Cómo
1: súper bien. ¿Y
0: va?
1: ustedes cómo están?
0: Bien, pues
1: Bien,
0: aquí
1: gracias.
0: contento conversando de nuestros bosques y de la importancia que tienen.
1: Un gusto estar aquí.
0: Qué bueno. Oye, y veamos. ¿Qué opinas tú de nuestros bosques? Tenga así como elemento general para empezar la conversación.
1: De los bosques de Chile, que son una maravilla. O sea, como decía Anabela, una diversidad tremenda, desde bosques imponentes, así gigantes, llenos de verdor, hasta otros bosques más pequeñitos, que parecieran no ser bosques incluso porque son muy bajitos en el norte. Son realmente una carta bajo la manga ante los cambios que se vienen, los cambios climáticos, los cambios ambientales que están sucediendo. Creo que son nuestra protección.
0: Y estos bosques, bueno, la diversidad es un factor importante. ¿Eso qué significa además? ¿Con las especies que componen estos bosques tienen alguna característica especial en relación a otros lugares?
1: Tenemos una composición extremadamente particular. O sea, ya sabemos que Chile tiene esta característica como de islas, separados por montañas, por océano y por desierto de todo lo demás. Pero también tenemos una composición que se como remonta a lo que era la Tierra hace miles de millones de años atrás, con comunidades que se parecen un poco a las del sur, se parecen un poco a las que hay en Nueva Zelanda, y las del norte se parecen un poco a las que hay en la parte norte de Sudamérica. Entonces tenemos esta composición muy variopinta, en el sur como más parecida a los notofagus, más con canelos, con estas especies que son muy como felices donde hay mucha agua, y en el norte tenemos estas especies que son capaces de tener unas raíces pivotantes se llaman, que básicamente crecen y crecen y crecen y crecen y crecen hacia el fondo hasta encontrar el agua, las napas subterráneas, y así es que pueden crecer como los árboles que comentaba Anabela, que son realmente increíbles. Y tú te encuentras así en el medio del desierto, con un bosque gigantesco o con un árbol gigantesco en el medio de la nada, preguntándote cómo puede existir ese árbol ahí. Y claro, porque esta diversidad de sistemas, como de ambientes, ha hecho que la evolución genere estas estrategias distintas en todo el bosque y permitan que este bosque siga existiendo, que los árboles sigan existiendo en los distintos sistemas de Chile.
0: Y esto, Catalina, tiene alguna diferencia en cuanto a la composición

0: relación a otras partes del mundo, por ejemplo, es un hotspot, ¿verdad? Un punto caliente de diversidad, ¿verdad?
1: Sí.
0: ¿Lo hace distinto también a otros lugares?
1: El término hotspot de diversidad viene relacionado con algo que normalmente no se dice mucho, pero el término lo acuñaron en el 2000, un científico de apellido Myers, y él habla de cuando se juntan dos cosas, muy alta diversidad con muy alta amenaza hacia esa diversidad. Y justamente Chile Central cumple con ambos, mucha, mucha diversidad, como especies que son como nativas del lugar, se me fue la palabra que busco, pero
0: Sí.
1: también esta amenaza, ¿no? Porque ahí es donde se concentra la mayor población humana y lamentablemente que haya muchas personas significa que se va reemplazando endémica, es que se van reemplazando, se va como amenazando esta diversidad. Y lo que pasa en el centro de Chile es algo que se llama un ecotono, que es que viene como este desierto y este norte como muy, muy, mucho más árido de lo que es el sur. Y en el sur está todo este sistema muy lluvioso y aquí como que se encuentran en el medio. Entonces tenemos especies que están en el norte y especies que están en el sur conviviendo. Entonces tenemos el doble de especies, básicamente. Por decir un número, probablemente son muchas más. Entonces además tenemos que Chile tiene montaña. Y entonces tenemos laderas de montaña, ladera norte, ladera sur, que eso cambia un poquitito las condiciones de luz, cambia un poquitito las condiciones de humedad. Entonces las especies que pueden vivir en una ladera son distintas a las que pueden vivir en la otra ladera. Y en esa parte de Chile Central, además, pasa que estamos en el trópico de Capricornio. Es decir, que la luz del sol llega con un ángulo que hace que estas diferencias entre laderas sean muchísimo más pronunciadas. Y uno va a Santiago, si uno va a Santiago al cerro, o sea, en una ladera uno tiene cactuses y en la otra uno tiene bosque. O sea, una diferencia gigantesca. Y ese tipo de diferencias climáticas y microclimáticas hace que exista muchísima diversidad en Chile Central. Es definitivamente un sitio muy, muy especial en términos de diversidad.
0: Y uno cuando mira las noticias, siempre aparecen los árboles como hoy día, árboles que caen con el viento y sobre los autos, sobre el tendido eléctrico, entonces hay que cortar los árboles, o sea, como que uno los puede cambiar y puede decir, ya, esto los corto y pongo otros distintos. Y eso es lo que ha estado pasando un poco con nuestros bosques.
1: Sí, ahí conviven hartas cosas, porque en la urbe, en la ciudad, la matriz donde el árbol crece, que es el suelo, que es de lo que vamos a conversar, el suelo está muy, muy compactado. Entonces es muy fácil que un árbol muera, porque deja de poder consumir agua, deja de poder consumir nutrientes y el árbol muere y se empieza a podrir. Y es un peligro para la gente. O sea, cortar un árbol en la ciudad que puede ser un peligro es una estrategia de seguridad en el fondo. Entonces, sí, pues uno tiene que pensar en cómo diseñar las ciudades o donde se plantan los árboles urbanos de manera tal que ese árbol pueda mantenerse fuerte. Si al final los árboles viven muchísimo más que nosotros, no debiera ser algo, la tasa de cambio no debiera ser tan rápida. En el fondo, ahí hay algo que nos está diciendo que algo estamos haciendo mal o que algo podríamos hacer mejor y mejorar la calidad de vida de estos árboles, que mejoraría nuestra seguridad y todos los beneficios que entrega, desde bajar la temperatura o proteger de la lluvia, proteger, hacer sombra y un gran etcétera. Ser hábitat de los árboles, de los pajaritos, de todo. Pero en la parte más rural, claro, también se piensa en un reemplazo que yo pienso que tiene mucho que ver, no solamente con la parte productiva, que es más obvia, pero también con algo más cultural, como que las personas, por ejemplo, el olor a pino, mucha gente lo asocia como a la playa, entonces quieren pinos en sus patios, como que, o el olor a eucalipto también se asocia como al campo y la gente quiere tener eucalipto a su alrededor, entonces las especies que la gente decide reemplazar o poner en sus alrededores muchas veces tiene que ver como con una cosa más de infancia, de recuerdos, de como algo más propio, ¿no? Como de eso que quizás tiene que ver también con la falta de acercamiento a las especies más nativas.
0: Y tenemos que ir a un tema musical, Catalina. Y
1: Perfecto.
0: seguimos conversando. Ahora que ya tú te planteaste, bueno, tenemos que decirle a nuestro auditorio, Catalina, una persona muy joven, que ya planteaste que lo que ustedes escucharon, cuando volvamos de la canción, te vamos a pedir que te cuentes, aunque sea breve, tu vida académica, de investigadora.
1: Dale.
0: ¿Te parece?
1: Súper.
0: Vamos.

0: Raíces de Campesino, tema con la interpretación del grupo Andamio. Está incluido en el álbum Raíz, Canto y Creación. Las micorrizas en los bosques chilenos son asociaciones simbióticas esenciales entre los hongos del suelo y las raíces de flora nativa como el bosque esclerófilo y los alerces milenarios. 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
1: Así es, pues Meme, estamos aquí en colaboraciones subterráneas en el bosque chileno, oportunidades para las comunidades humanas, con Catalina Guerra, investigadora del Instituto de Ecología y Biodiversidad. Hoy, a propósito, todos los beneficios de las plantas, de los árboles, de la vegetación en general que hemos estado conversando, hemos escuchado la guitarra, escuchamos el rabel, madera, o sea, también ahí hay un tema con la música.
2: Sí que sí.
1: Catalina, ¿por qué no te presentas previamente para nuestro auditorio?
2: Ya, pues. Yo soy Catalina Guerra, no tan joven, tengo 30 años.
1: Pero te ves una niña.
2: Acabo de terminar mi doctorado en ecología. Yo soy una hija académica de la doctora Aurora Gagiola. Ella es académica de la Universidad Católica de Chile,
1: Sí.
2: investigadora del IEB. Ella es la investigadora del IEB, yo fui su estudiante. Y ella, bueno, me inspiró muchísimo la primera vez que la conocí. Ese mismo día yo le mandé un correo porque ella nos contó sobre que nos dijo este dato que a mí me pareció increíble, que cuando un árbol toma 100 moléculas de agua, cuando las toma de las raíces, 99 las elimina por las hojas, las evapora. Y en el fondo mueven el agua para usar el agua como básicamente como un bombeo, como que fuera el corazón, para mover los nutrientes, para moverlo todo. Y yo dije, wow, eso está muy increíble, está muy hermoso. Y ahí me le escribí. Y ella es una investigadora que trabaja en suelos principalmente. Y por eso yo entré a ese mundo. El suelo y estas interacciones planta-suelo las he venido estudiando hace un tiempo, y para mi doctorado particularmente lo que hice fue tratar de entender qué es lo que determinaba cuánto y qué tan establemente se acumulaba este carbono del suelo. Porque el carbono en el suelo es básicamente la razón por la que nosotros existimos en el planeta y por qué el clima está como está. El carbono del suelo es un legado biológico muy antiguo, que acumula básicamente como todos los seres vivos que han habitado la Tierra, un pedacito de ellos están ahí en el suelo. Y esta matriz, podríamos llamar el suelo, funciona como una esponja que retiene y purifica el agua. Y yo dije, wow, necesito entender por qué este carbono está ahí. Y lo que
1: Oye,
2: estudié.
1: pero antes de que entremos en materia con el carbono, explícanos lo del suelo, porque la gente se cae al suelo y se cayó sobre unas baldosas. Y
2: Claro.
1: todo el mundo habla del suelo, pero no necesariamente se refiere a lo que tú nos estás contando. ¿Por qué no nos cuentas un poquito del suelo? ¿De qué se trata? Y nos cuentas además de estas colaboraciones subterráneas.
2: Ajá.
1: Porque uno puede pensar que son medias escondidas, ¿a qué nos estamos refiriendo?
2: Sí, son la caja negra del bosque. El suelo es no solamente donde viven todas las plantas y los ecosistemas, también ahí viven millones de hongos y de bacterias. El suelo, cuando yo hablo de suelo, hablo donde crece la vida y donde se acumulan los restos de la vida que existió ahí. El suelo es básicamente una matriz muy desordenada entre arcillas que vienen del suelo, como la roca que se ha meteorizado, que se ha roto. Tiene arcillas, tiene arenas, tiene limos y la materia orgánica que llega desde la parte viva, que ha estado descomponiéndose gracias a estos hongos y bacterias que existen en el suelo también. Y en esta matriz, que es como una especie de esponja, una especie de sustrato, ese es el suelo. El suelo puede estar en muchas formas. Puede estar como cuando uno va al desierto, uno puede pensar que ahí no hay suelo porque no hay materia orgánica, pero crecen plantitas. Hay una pequeña cantidad de materia orgánica que permite que ahí crezcan plantas. Entonces el suelo es este sustrato que puede tener más o menos materia orgánica, más o menos arcillas, más o menos piedras, que es la mezcla entre la roca molida y los restos de materia orgánica que están ahí. Y lo que pasa con estas relaciones como hongo, bacterias y plantas es que a lo largo de la vida en el planeta se han generado estas interacciones extremadamente estrechas entre algunos hongos y algunas plantas. Y estas interacciones son lo que comentaba la meme, son las micorrizas y le dan fuerza a los bosques. Los árboles lo que hacen es convertir el aire en este famoso CO2. Que son este aire CO2 lo convierten en azúcar con un proceso que se llama fotosíntesis. Y ese carbono se vuelve disponible para todos los seres vivos, incluyendo a nosotros. Y ese azúcar que el árbol es capaz de capturar se lo entregan a los hongos. Y los hongos, a cambio, pueden explorar el suelo mucho más allá de las raíces y le devuelven al árbol nutrientes y agua. Y además, son capaces de proteger a los árboles de enfermedades. Entonces, esta relación tan estrecha hace muy eficiente el secuestro de carbono en el suelo y hace que todo este carbono que estaba en el aire ahora está en forma sólida, permitiendo que exista, por ejemplo, el clima como lo conocemos. Ese es el suelo y esas son estas relaciones intrínsecas entre los hongos y las plantas.
1: O sea, estamos hablando de la capa superficial de la Tierra,
2: Exacto.
1: que puede tener de unos pocos milímetros hasta un metro de profundidad, donde ocurre esto que tú estás diciendo de una manera casi poética, que lo
2: Sí.
1: resumiste de una manera increíble, y que por lo tanto, si no existieran estos hongos, por ejemplo, estaríamos llenos de desechos, porque no habría descomposición, ¿verdad? Entonces se produce todo un proceso ahí. Entonces,
2: Sí.
1: cuando cortamos los árboles, interrumpimos ese proceso.
2: Claro. Exacto. Eso es
1: ¿Y qué
2: algo
1: pasa ahí?
2: hermoso.
1: ¿Y qué pasa ahí si se interrumpe el proceso? ¿Qué ocurre?
2: A mí me gusta imaginarme el sistema como si uno lo piensa muy en seco, son cuadrados y flechas. El bosque tiene su cuadrado en el suelo y tiene su cuadrado en el árbol y el árbol mete carbono al suelo y los descomponedores respiran y liberan. Y por un montón de características, gran parte se queda en el suelo. Si es que uno deja de meter carbono en el suelo, o sea, que saca los árboles, solo sale. Entonces se empieza a perder mucho carbono del suelo y es ese carbono el que permite que sujete la biodiversidad, que haya fertilidad, que estén los nutrientes, que se acumule agua. Entonces perder la vegetación hace que además se pierdan las raíces, se pierde la estructura y este suelo queda completamente como descubierto y pasa lo que por ejemplo está pasando en el norte, hay aluviones que se llevan el agua, el suelo queda como completamente desprotegido y se puede lavar muy rápido, se puede perder el carbono no solo porque se respire, sino que también porque se lave con las lluvias, entonces es básicamente una amenaza que esté el suelo desprovisto de vegetación, digamos.
1: Muy interesante. ¿Y cuánto tiempo que estás estudiando esto?
2: Ah, ya van a ser 6 años. No es tanto tampoco.
1: No, pero una buena cantidad de tiempo.
2: Sí.
1: Una buena cantidad de tiempo. Oye, bueno, mira, tenemos que ir a una pausa y seguimos conversando.
2: Ya,
1: Ahí
2: po.
1: sí vemos ahora estas colaboraciones, la relación que tiene con el cambio climático, ¿verdad? Y cómo las comunidades entran en esto. ¿Te parece?
2: Perfecto.
1: Muy bien, vamos a la pausa.
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0: Hojas, tema con la interpretación del grupo Los de la Escuela. Está incluido en el álbum Neo Folklore. El aprovechamiento de las hojas de los árboles en Chile está centrado principalmente en la creación de compostaje, el uso como acolchado o mulch en jardines y huertos y la extracción de compuestos medicinales de especies nativas. 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
1: Así es, pues, Meme. Estamos aquí conversando con Catalina Guerra sobre esta temática de las colaboraciones subterráneas en el bosque chileno, oportunidades para las comunidades humanas. Y todavía no hemos tocado el tema de las comunidades humanas, pero aparecen ya un montón de colaboraciones y un montón de beneficios para los seres humanos. Por ejemplo, el que acaba de demostrarse en el tema musical, las hojas que forman, ¿verdad?, este compostaje que estábamos conversando antes. También dan origen a comportamientos, a leyendas. Litre, hay que saludarlo, el señor Litre, para que uno no le dé la alergia correspondiente. Y hay unas leyendas que circulan que hablan de que había mucha guerra entre dos comunidades indígenas y que un dios los castigó y los convirtió en planta. Y a los más duros los convirtió en litre. Por eso que reaccionan así frente a la gente. Explicaciones. Entonces también esto da cabida al lenguaje, a las leyendas, a las comunidades, ¿verdad?, a los pensamientos, a las relaciones con su entorno. Bueno, pues, y Catalina nos ha estado conversando de la vegetación. Vamos a conversar un poco más de los suelos ahora, de esta primera capa, ¿verdad?, de la tierra, que es la que sustenta la vida en el fondo, ¿verdad? Porque de ahí viene la vegetación, o la fauna en general, la flora, perdón, en general, y de ahí viene la fauna y viene el ser humano con sus actividades. Cuéntanos un poco más, ¿qué pasa con los suelos chilenos? ¿Qué de lo que tú has estudiado?
2: Uy, el suelo en Chile es muy cool. hay gente que se dedica a clasificar los suelos dependiendo de estas proporciones de arena, arcilla y limo, estas características de estas mismas arcillas, o sea, un montón de ciencia química muy dura. Y de todas las clasificaciones de suelo en Chile, las hay casi todas. O sea, tenemos un mapa igual de diverso de biodiversidad, es de tipos de suelo. Esa definitivamente no es mi expertise en todo caso, pero sí les puedo decir que en Chile tenemos como una historia geológica muy interesante, que tenemos dentro de nuestra roca hay rocas marinas, que son las de subducción, y también tenemos rocas continentales, se llama, que son las que están como arriba y que genera toda esta actividad volcánica. Además, tenemos mucha actividad volcánica y eso modifica las arcillas y hace que sean más, se llama amorfas. Y justamente las arcillas, que son la parte más molidita de la roca, son las que reaccionan con la materia orgánica. Y esta reacción con la materia orgánica hace que se asocie la materia orgánica a los minerales del suelo y que se secuestre el carbono por mucho tiempo. Por lo tanto, una característica muy, muy preciosa de los suelos de Chile es que tienen una tremenda capacidad de almacenaje de carbono. Y ese carbono está ahí cumpliendo todas las funciones que ya habíamos conversado, pero además es como una especie de como cheque de largo plazo para el futuro, porque en el futuro estamos pensando en sistemas que van a ser mucho más cálidos, sistemas que van a ser más áridos, sistemas que van a ser mucho más complejos, ¿no? Y estos suelos de Chile, al parecer, son un poquitito más resilientes de lo que son los suelos del resto del mundo, sobre todo los suelos que están cerca de los volcanes, o en la parte sur, que tienen quizás no cerca de los volcanes ahora, pero que tuvieron una historia volcánica. Esa es una característica clásica de los suelos de Chile, son muy, muy volcánicos.
1: Mira qué entretenido. Ahora, estaba pensando, y siempre uno habla de la feracidad de los trópicos y de la capacidad, por ejemplo, de la selva, con suelos muy profundos y que son muy importantes. Bueno, En relación a eso, ¿qué tan significativos son nuestros suelos?
2: Parece que los suelos del trópico no son nada tan profundos, porque los ciclos suceden tan rápido que, o sea, las plantas es muy diverso, mucho calor, entonces no hay nada que limite, por ejemplo, la descomposición. Entonces parece que son suelos más bien como más someros, más delgaditos, pero claro, pues ahí ese ciclo está, no es solo salida, es mucha entrada también. Entonces es un ciclo muy grande. En los trópicos la mayor concentración de carbono, esto no es un dato científico, así que puedo estar incorrecta, pero yo diría que la mayor concentración de carbono se encuentra en la vegetación, en esa tremendísima cantidad de árboles y de especies vegetales que hay encima. En
1: En la
2: cambio,
1: selva,
2: en Chile,
1: en la
2: en la
1: selva.
2: selva, en el
1: Ya.
2: trópico. En cambio, en Chile tenemos en la parte más central, si es que uno se tiene que acordar que el planeta ha estado congelado algunas veces, entero. Y la última vez que se congeló, los continentes estaban como los conocemos ahora, más o menos. Entonces la última vez que se congeló, todo el sur y la cordillera se congelaron. Eso significó que le pusieron como pausa, como que hayan puesto pausa a la vida. Y por eso esos suelos son relativamente más delgaditos. El suelo de Tierra del Fuego, no sé si han tenido la oportunidad de ir alguna
1: Claro,
2: vez.
1: claro.
2: Se caen los árboles harto en Tierra del Fuego, en las partes que hay bosque, claro, como en Caruquín, en el sur. Y cuando se cae un árbol de Tierra del Fuego, hace así y uno puede ver que las raíces crecen como para el lado, porque no tienen más profundo para ir, está la roca muy cerca. Sin embargo, siguen siendo suelos extremadamente ricos en carbono y probablemente, sobre todo debido a que hace mucho frío. Entonces, como hace tanto frío, los descomponedores, los hongos y las bacterias están ahí como a media marcha y no pueden respirar tanto. Entonces se acumula más carbono. La flecha de entrada, digamos, es más grande que la de salida. Y en Chile Central, eso no tenemos tantas limitaciones a la descomposición porque hay calor. Sin embargo, el calor y el agua están en fechas distintas, ¿no? Como tenemos este clima mediterráneo, un verano muy cálido y inviernos fríos y lluviosos, hay menos limitaciones y por lo tanto tenemos un suelo que, gracias a estas características de la arcilla y de la parte más volcánica y de la y del como de todas las partes más químicas del suelo, permiten mucha acumulación de carbono ahí. Así que sí, respecto a los trópicos, yo creo que no tenemos nada que envidiarle en términos de cantidad de carbono, en términos de la estabilidad del carbono tampoco. Así que sí, no, o sea, son más verdes, pero lo malo es que, lo terrible es que si se quema el trópico, todo el carbono se va. En Chile este suelo está más protegido, el carbono está más protegido, no está en la parte aérea, sino que está abajo.
1: O sea, si se quemara la vegetación acá, no necesariamente se pierde todo el carbono porque está en el suelo. Eso es.
2: El carbono del suelo igual se puede quemar, pero claro, si es que, o por decirlo de otra forma, más correctamente, si es que cortan todos los bosques, aquí en Chile se va a almacenar carbono por más tiempo que en un trópico. Ese carbono del suelo
1: Perfecto.
2: va a estar ahí más tiempo y probablemente uno va a poder plantar y hacer algo al respecto más rápido que allá.
1: O sea, los bosques de la selva. El carbono está en la planta.
2: Sobre todo,
1: En el
2: exacto.
1: caso de Chile, la ventaja está en el suelo.
2: Exacto.
1: Y eso es lo que tenemos que aprender a cuidar, que digamos, estamos siempre preocupados de la planta, pero no del suelo.
2: Pero las plantas, o sea, sin las plantas no tenemos suelo, es que
1: No,
2: es
1: no,
2: como, sí,
1: por supuesto, hay
2: ajá.
1: una cadena ahí que está
2: Una
1: todo
2: triada y
1: involucrado.
2: entre las arcillas, los árboles y los microorganismos.
1: Claro, pero como que no le hemos dado la importancia que tiene la acumulación en el suelo.
2: Sí, exacto. De hecho, en el lenguaje a veces uno puede ver, por ejemplo, en el inglés, soil es suelo y soiling es ensuciar. Como que incluso en el
1: Claro.
2: lenguaje se habla como que
1: Claro.
2: se denosta o se menosprecia el suelo, como que
0: Despectivo.
2: no tiene esta.
1: No, pero acá también se expresa porque dice, oye, te voy a botar al
2: Claro.
1: suelo.
2: Sí.
1: O la basura en cualquier lado, total,
2: Claro,
1: del suelo.
2: exacto.
1: Entonces no captamos la importancia que
2: Sí.
1: tiene. Oye, pero ahora vamos a captar mucho mejor la importancia después de esta de explicación magistral que nos ha dado, ¿verdad? Muy, muy, muy interesante. Y hablemos un poco del carbono. Hemos dicho muchas veces carbono aquí, pero ¿por qué es importante el carbono?
2: El carbono es en el suelo, yo te diría que es como el banco central que acumula todos los nutrientes. El carbono dentro, porque nosotros estamos hechos de carbono, las plantas están hechas de carbono, pero nuestras células, además de carbono, también tienen nutrientes, tienen fósforo, tienen nitrógeno, tienen todos los elementos necesarios para la vida. Entonces, dentro del carbono están los nutrientes. Y además, este carbono tiene formas, cuando uno las mira en un microscopio, tiene formas que hacen que ahí adentro también se acumule agua. Entonces, el carbono del suelo tiene esta gran importancia que es la acumulación de agua, la purificación del agua, porque por lo mismo, por estas estructuras amorfas y estos agregados, cuando llueve y pasa el agua por el suelo antes de llegar a las napas o antes de llegar al río, esta agua llega purificada al río, llega purificada a las napas. Entonces, sin este carbono en el suelo, el agua simplemente penetra y se va y lava todo incluso. Entonces, es fundamental como proveedor de todos los servicios ecosistémicos que conocemos, como el sustentar toda la biodiversidad, todas las plantas, todos los animales, retener y filtrar el agua. Y además es en esta forma sólida en el suelo, está evitando que esté en esta forma gaseosa en la atmósfera y evitando que se caliente el clima. Es un regulador climático natural.
1: Y bueno, interesante. Oye, siempre te vamos a dejar una pregunta que me va a ir a un tema musical, una preguntita, mira. Nosotros siempre hablamos del CO2, del carbono como algo negativo, como algo como tóxico. Y si nos puedes aclarar un poquito más esa parte a la vuelta del tema musical, ¿te parece?
2: Ya, pues.

0: por las ramas del laurel, tema cuya autora, compositora e intérprete es Isabel Parra, y que está incluido en el álbum homónimo Isabel Parra, volumen 2. En Chile se reconocen principalmente tres tipos de plantas llamadas laurel: el laurel común, que se utiliza para cocinar, el laurel de flor, que es ornamental y tóxico, y el laurel chileno o trigüe, que es un árbol nativo y endémico de los bosques húmedos del centro y sur del país. Guille, saludamos al Instituto de Ecología y Biodiversidad IEB, instancia que produce conocimientos para el desarrollo del país.
1: Bueno, y también el laurel meme está el símbolo de los deportistas, ¿no?
0: De éxito,
1: ¿verdad?
0: De la coronación, sí.
1: Claro, pues, claro. Y también recordaba yo la importancia de la vegetación, por ejemplo, con los juegos. El espino. Recuerdo de niño jugar con las vainas de espino, poniéndole espinitas y haciendo animalitos. ¿Quién hacía más? La pelea entre los niños ahí, la discusión, ¿quién hacía más? Y cómo no recordar al trompo de espino, el más duro para la pelea. ¿Quién no tenía un trompo de espino? Aquí se acuerdan que uno jugaba y le tiraba a sacarlo. El trompo de espino trae muchos recuerdos. Para que vea usted la diversidad de colaboraciones que puede prestar la vegetación y la diversidad de colaboraciones que no nos damos cuenta que ocurren entre las plantas y el suelo, como nos ha estado relatando Catalina Guerra.
0: Claro que sí. A mí me gustaría también saber si hay algún modo de reconocer esta presencia, ¿no es cierto?, de estos elementos más importantes en el suelo.
1: Vamos entonces, veamos que Catalina nos conteste primero si la diferencia con el
0: Eso.
1: CO2, qué sé yo, la
0: Claro
1: relación.
0: que sí.
1: Y después la pregunta de la madre, de cómo se puede reconocer esto.
2: Ya, pues. A ver, voy a intentar dar una respuesta media como científica, pero también lógica. El carbono es una molécula, es un elemento que es capaz de asociarse con hasta cuatro cosas. Entonces, cuando está asociado a ciertas cosas es gaseoso y cuando está asociado a otras es sólido. En el aire puede estar como CO2, o sea, mezclado con dos oxígenos. Y ese gas es un gas que está naturalmente en el planeta, ha estado siempre en el planeta y a lo largo de la existencia de la Tierra ha variado en concentraciones dependiendo de si es que está en forma sólida o en forma gaseosa. En forma sólida puede estar como carbono inorgánico, que es en la roca, como en carbonatos, por ejemplo, y en la forma desde que existe la vida. Y desde que existe la fotosíntesis, que es lo que les contaba, que es esta capacidad de convertir el CO2 en azúcar, entonces las concentraciones de CO2 en la atmósfera han disminuido muchísimo. O sea, miles y millones de toneladas de carbono que estaba en la atmósfera, ahora está en el suelo y está en la biomasa, en todo lo que está vivo. Entonces, hasta cierto punto, hasta antes de que comenzara la agricultura, había casi todo el carbono estaba en forma sólida. Y no es que esté malo en forma gaseosa, pero significa que gracias a que estaba todo en esta forma sólida, el clima existe como lo conocemos, porque ya sabemos que es una molécula que afecta mucho el clima. Entonces, desde un tiempo a esta parte, hemos emitido muchísimo de ese carbono que estaba en forma sólida, sin incluir todo el carbono que se ha quemado desde el petróleo, que también tiene un origen orgánico, como vivo. Entonces es la pérdida o la como las emisiones, es que esta flechita que saca el carbono básicamente creció demasiado. Entonces está cambiando las condiciones que venían hasta ahora. No es que sea malo, es que
1: El CO2 es el tóxico, digamos, derivado del petróleo. Y el otro carbono tiene que ver con lo que está en el suelo.
2: O sea, el CO2 no es tóxico, el CO2 es un elemento que está siempre ahí, pero en grandes concentraciones puede cambiar la temperatura. El que sí es tóxico es el monóxido de carbono. que se obtiene
1: Okay.
2: de la quema de los combustibles y esta molécula compite con el oxígeno en el cuerpo. Entonces uno se queda con menos oxígeno, porque los glóbulos rojos se pegan al monóxido de carbono y puede ser muy peligroso.
1: Muy bien. Y la meme te hizo una pregunta también.
2: La pregunta de la meme era,
1: ¿Cómo
2: ¿cómo es
1: reconocerla?
0: posible de reconocer la presencia, por ejemplo, de este carbono para cualquier hijo de vecino?
2: El carbono, cuando un suelo es muy orgánico, se ve muy negro. Eso es muy característico. No negro, negro, pero un café
0: No.
2: oscuro.
0: Esa
2: Entonces,
0: tierra purita, olorosa.
2: exacto. Entonces uno cuando va, por ejemplo, al bosque, uno ve que cuando se corta, por ejemplo, uno va en la carretera y en el Maule y se ve que está todo rojo. Esa es la roca meteorizada que está hecha arcilla y la parte de más arriba se va poniendo más oscurita y más oscurita. Esa es la parte más orgánica. Todo es suelo, pero donde se concentra la gran cantidad de carbono es en la parte más de arribita, como de los primeros 30 centímetros, prácticamente.
1: Hay por eso que los suelos siempre la parte de más arribita es más oscura.
2: Claro, y por eso hay suelos que son tan blanditos y después cuando uno intenta excavar abajo está súper duro. Sí.
1: Bueno, sería una forma de reconocer, pues cuando uno ve un corte y no ve la parte
0: Claro,
1: oscura, entonces
2: sí.
1: quiere decir que
2: Sí,
1: no está el
2: también
1: carbono.
2: saber que un suelo está más o menos sano. Incluso estando muy oscuro, uno puede tomar el suelo y ver que como que hay pelotitas que están como bien formadas. Cuando se degrada, cuando se deshace demasiado rápido el suelo, uno podría pensar que no está tan bien estructurado.
1: Muy bien. Oye, ¿y qué tiene que ver esto? Mira, nos quedan 2 minutos, pero ¿qué tiene que ver esto con el cambio climático?
2: Bueno, todo, pues lo que les comentaba era que básicamente uno puede acelerar la salida de carbono del suelo o la puede ralentizar. Incluso uno puede hacer que entre más carbono en el suelo. Cuando uno tiene un sistema saludable, un sistema diverso, entonces uno promueve que la flechita de entrada del carbono sea mayor. Cuando uno tiene un sistema que está muy perturbado, por ejemplo, una plantación forestal que cada 20 años se corta por hectáreas y hectáreas y además pasa un montón de maquinaria y después se vuelve a plantar. Ese tipo de perturbaciones hace que no se acumule el carbono y que se pierda muy rápido. Y eso quiere decir que esos suelos eventualmente ya no van a acumular agua, ya no van a cumplir con los servicios de fertilidad, de acumulación de carbono. Entonces, en términos de cambio climático y de resiliencia, tiene que ver que este carbono está acumulado ahí y nosotros podemos evitar que se pierda manteniendo la diversidad, manteniendo especies que corresponden a su sistema. Y no es que no tengamos que plantar plantaciones, pero pensar en estrategias, por ejemplo, de hacer talas más pequeñas cada más tiempo o diversificar. Diversificar ahora es la clave para evitar que siga aumentando la concentración de carbono en la atmósfera y por lo tanto siga aumentando la temperatura y por lo tanto sigan muriéndose las especies y así. Como es un ciclo que puede ser muy
1: Muy
2: virtuoso o
1: bien.
2: puede ser muy negativo, ¿no?
1: Muy bien, Catalina Guerra. Ha sido un
0: Sí, muy.
1: placer escuchar y conversar
0: Muchas
1: contigo.
0: gracias, sí. Un
1: Ah,
0: gusto.
1: casi un montón de aclaraciones de temas complejos, ¿verdad? Complejos, pero que lo has relatado de manera muy, muy simple. Nos vamos a
2: Espero
1: ir a una pausa.
2: haberlo logrado.
1: No, sí,
2: Sí.
1: muy bien, muchas gracias. Nos vamos a ir a
2: Gracias a
1: una pausa.
2: ustedes.
1: Sí, no, por favor, por lo contrario. Y nos vamos a la pausa y viene una invitada. Usted sabe que
0: No
1: cuando
0: hay
1: empieza
0: invitada.
1: un año viene una vuelta al sol, en un año una vuelta al sol. Nuestra invitada se demoró más que un año en la vuelta al sol porque está de nuevo con nosotros, Úrsula Bartarrí en el bloque número 4. Vamos a la
0: Sí,
1: voz.
0: vamos a la pausa y gracias, Catalina.
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1: Con esta hermosa canción damos inicio al último bloque, bloque 4, Sonidos de Tierra, que nos trae Victoria Garay y que, por supuesto, como dijo antes Guille, no es una invitada, pues, es de la casa, ¿cierto, Vicky? Bienvenida.
2: Por supuesto, querida Memé, muy buenas tardes a todos nuestros auditores, a nuestras invitadas. Tan interesante hoy día hablar del bosque, ¿cierto? Y de todo lo que ahí se produce. Por eso este Sonidos de Tierra de hoy lleva como título Visión Cultural de la Vegetación Nativa. Y como ya anticipó Guillermo, nuestra invitada es de la casa, ¿cierto? Úrsula Partorreo Rojas, que se describe de esta forma: me presento, soy cantora nacida del carnaval, de corazón forestal, del bosque estudiadora. Úrsula reúne un conjunto de virtudes, es ingeniera forestal, magíster en áreas silvestres y conservación de la naturaleza por la Universidad de Chile, con más de 20 años de experiencia en asesorías en biodiversidad. Además, es admiradora, conocedora e intérprete de canciones de Violeta Parra, por eso se define como violetista. Se ha formado como cantora e intérprete de guitarrón con Alfonso Rubio, Pedro Yáñez y Manuel Sánchez. Y he tenido yo el gusto de conocerla como integrante del elenco musical del ballet folclórico Antumapu. Muy bien, muy buenas tardes, querida Úrsula, bienvenida.
3: Hola, Victoria, hola a todos, Meme, Víctor Hugo, Guille, Anabela, un placer estar acá. Cata, un gusto conocerte.
2: Úrsula, te contaba que te quería contar a los auditorios que escuchamos un tema musical que se llama Alerce, que está interpretado por Milena Araucaria y que está incluido en el álbum Árboles Nativos. Tú sabes un poco más de este tema, cuéntanos por favor.
3: Bueno, como bien dices, me encanta partir con esta canción de Milenaria, ya la hemos escuchado en otros contextos, está especialmente incluida en el disco Árboles Nativos Chilenos, publicado el 2021, pero comentarles que está en proceso su Árboles Nativos volumen 2. Ya hay algunos temas en Spotify, vi que tiene a la Patagua ya representada en estas preciosas canciones de Milenaria, ha estado en el programa con nosotros también, y bueno, el Alerce, cuyo nombre científico es Fitzroya cupressoides, Fitzroya por el capitán Fitzroy del Beagle, que también conocemos como la Gwen, es una conífera siempreverde nativa de Chile y Argentina, y en nuestro país es característica de los bosques templados lluviosos del sur. Y bueno, es un árbol extraordinario, como señala la canción, por sus dimensiones y especialmente por su longevidad. Dice el gran abuelo: contigo puedo llegar al cielo. ¿Por qué? Porque puede vivir más de 3.000 años de edad y puede alcanzar los 50 metros de altura. Forma parte el Alerce, bueno, en términos de ecosistema, estamos hablando de una especie, pero es una especie representativa de una o varias comunidades vegetales. Y bueno, forma parte de ecosistemas forestales complejos.

0: tenemos en la arquitectura tradicional chilena. Eso te puedo contar para comenzar sobre el alerce y
1: Vamos
0: la canción que
1: partiendo.
0: escuchábamos antes, para entrar en calor.
1: Vamos, vamos. Bueno, como lo dije en la presentación, en tu profesión como ingeniera forestal, está presente obviamente la naturaleza, pero también tienes el oficio de cantora con esta dimensión cultural. Cuéntanos, Úrsula, ¿cómo se relacionan estos elementos naturales y culturales en tu quehacer cotidiano?
0: Bueno, para mí se relacionan de una manera bastante natural, porque finalmente tanto desde la ingeniería forestal como desde el canto, yo estoy observando y tratando de comprender un territorio que tiene características de alguna forma. Por una parte, desde las ciencias naturales, estudiamos las especies, los bosques y los procesos ecológicos que ocurren dentro. Pero las personas hemos convivido históricamente con estos espacios y también le hemos otorgado usos y significados. Desde ahí que hablo de la visión cultural de la vegetación. Las plantas han sido, como bien lo mencionó Anabel al principio y también Cata, que han sido alimento y medicina. Los árboles han proporcionado históricamente materiales para vivir, para viviendas, para embarcaciones, para moverse, muebles y herramientas. Y esa relación ha hecho que surjan conocimientos, oficios, relatos, nombres de lugares, poesía y canciones. Es un buen
1: Fantástico.
0: ejemplo la canción que acabamos de escuchar. Entonces, desde la ingeniería forestal puedo estudiarlo como especie, por ejemplo, con la posibilidad de propagar vegetativamente alerce, que fue un proyecto de hace muchos años de la Universidad de Chile, o también recuperar espacios naturales a través de la renaturalización de estos ecosistemas.
1: Úrsula, cuéntanos en relación al panorama actual de la vegetación nativa en nuestro país y también en especial de nuestra región metropolitana.
0: Bueno, Chile, como mencionó Catalina, tiene una vegetación nativa extraordinariamente diversa, ya en buena medida por nuestra geografía, por el aislamiento que tenemos con el desierto, cordillera y océano y el fin del mundo, y la gran diversidad de climas que aborda nuestro territorio, el largo sobre todo, el gradiente de latitudinal. Pero también, junto con esta larga historia de natural, tenemos también una historia cultural que ha transformado nuestros ecosistemas. Ya los bosques han sido sometidos a cambios en el uso del suelo, principalmente, la cual hoy día es una de las amenazas más potentes a la biodiversidad en el mundo, a la explotación de la madera, los incendios intencionales para habilitar espacios agrícolas, ha generado una fragmentación importante. También el humano ha introducido especies exóticas que son muy dañinas cuando encuentran situaciones de desmedro de la vegetación nativa de alguna forma. Son capaces de ubicarse con condiciones que para otras especies que son de fuera pueden ser muy favorables y pueden no permitir la reproducción de los ciclos naturales. Y actualmente tenemos el tema del cambio climático, entonces las presiones que existen hoy día sobre la biodiversidad de las formaciones vegetales está bastante en crisis. Ya en la zona central son los espacios que más han sido utilizados tanto para la agricultura como para la habitación humana por las características de habitabilidad de alguna forma. Así que hoy día tenemos, sobre todo en el territorio, en la zona central, hablábamos de los hotspots, de que tenemos una situación de singularidades y amenazas muy grandes, ¿ya? Y sobre todo una baja representación en las áreas protegidas, que son las que conservan nuestro patrimonio. La zona del Maule, por ejemplo, ha estado muy ligada a los incendios. El 2017, por ejemplo, se quemaron zonas importantes en términos de vegetación de la zona central, que es la zona de los ruiles, de la zona donde está la estación experimental de Pantanillos, los ruiles, los gualos, la zona de queules. Son un montón de especies arbóreas o leñosas que están en categorías de conservación bastante críticas.
1: Wow. Úrsula, ¿te parece que vamos a escuchar un tema musical? Y ahí nos vas instruyendo más en

0: Escuchábamos ahí el roble, ¿cierto? Un tema hermoso que es interpretado también por Milena y que está incluido en el álbum que comentábamos, Árboles Nativos. Cuéntanos sobre el roble un poquito, Úrsula.
1: Bueno, el roble que bien describe Milenaria en este disco, que como les comenté, tiene una segunda parte, que ya partió con la Patagua, vale hacer una precisión ya con respecto al roble, que el roble es un nombre común ya utilizado para distintos árboles, que en Chile podemos hablar de los notofagus, ya, de nuestros queridos notofagus como el roble, el raulí, el coigüe, la lenga, el ñirre, el gualo o el ruil, entre otras. Ya, no sé si son 12 especies de notofagus, 11, hay unos híbridos por ahí. Y el roble se distribuye, el roble, notofagus oblicua o notofagus macrocarpa, se distribuye principalmente en la zona norte. Su distribución norte está hasta el Cerro del Roble, en la quinta región, en la zona de Caleu, y hacia el sur de Chile se van de alguna forma haciendo presentes y desapareciendo unas especies y otras de notofagus como el coigüe, notofagus dombey. Y hay una característica en este sentido de la expresión cultural del roble, que a mí es mi preferido, ¿ya? Quise poner a la Milena Laucaria porque Violeta Parra utiliza la imagen del roble, de como el roble en el verano. En ese sentido, podemos entender al roble como una especie caduca, principalmente, ya, porque el esplendor que hace en la primavera con el brote de sus hojas verdes, claritas, nuevas, primaverales, hace que la figura del roble se agrande del invierno a la primavera y al verano, y lo hace una metáfora en la canción como el roble en el verano. Texto de Violeta Parra, musicalizado por Isabel Parra, por su follaje vigoroso y pleno. Eso yo le puedo contar respecto del roble.
0: Bueno, hablábamos de la vegetación nativa y cómo de alguna manera ha ido desapareciendo, pero qué hermosas campañas están tratando de volver a forestar con aquello que cuida el suelo, que nos hablaba, ¿cierto? Anteriormente, Catalina, este trabajo, este diagnóstico que nos da Úrsula, que de alguna manera con la introducción de algunas vegetaciones exógenas han dañado, han producido daño.
1: Claro, un ejemplo es lo que pasa un poco en la zona del Maule, en la zona de Constitución, Empedrado, que es donde la universidad tiene centros experimentales, donde se pudo ver el efecto del fuego, por ejemplo, en un espacio que ya estaba fragmentado entre plantaciones de pino y remanentes de gualo, ya en la cordillera de la costa. Suelos que antes fueron utilizados por el trigo y quedaron muy degradados y el pino pudo retener un poco los suelos en esa zona, pero también permitir el reemplazo. Hoy día esto está absolutamente invadido de plántulas de pino, que fue favorecido por el incendio, ¿ya? Y ha cambiado prácticamente el paisaje
0: Úrsula,
1: fuertemente.
0: cuéntanos qué proyectos estás ahora en esta doble militancia que tienes tú entre lo cultural y lo natural.
1: Uy, la doble militancia en pleno, en su salsa. No, mira, estoy en un trabajo nuevo este año. Estamos renaciendo en la Fundación Rewilding Chile. Estoy como coordinadora de estrategia y desarrollando un proyecto de conservación a gran escala, ya, de restauración, de renaturalización de espacios, ya, para poder recuperar ecosistemas funcionales en su completitud, ya, como entre otras cosas, como esto de que el suelo sea parte de este ciclo, ya que la restauración de los sistemas sea en su funcionamiento completo, Ya, así que estoy metida en áreas protegidas, en restauración ecológica, en recuperación de especies amenazadas, de flora, de fauna, conectividad, corredores andinos y nacionales e internacionales. Así que no, muy entretenida con el trabajo en la fundación. Y además sigo vinculada a mi trabajo con Violeta, sigo tocando el guitarrón, he estado en encuentro, estuve el domingo en el encuentro
0: Pic.
1: de
0: Pic.
1: Pirque, de segundo encuentro del verso hecho, que es otra modalidad del canto a lo poeta, donde, bueno, pude también cantar mis versos de Run Run, que es la historia de Gilbert Fabré, del amor con Violeta, que además es una especie de ave en la cual Violeta hace una metáfora. Así que también lo podemos poner como ejemplo de cómo el patrimonio natural y cultural es indisoluble.
0: Fantástico. Yo
1: Me
0: creo que vamos a tener
1: presento,
0: que.
1: soy cantora, me despido, soy cantora.
0: Bueno, vamos a tener que invitarte de todas maneras a otro momento para hablar de esa importante dimensión que van de la mano, por supuesto. Muchas gracias, querida Úrsula. Una vez más, un gusto tenerte aquí.
1: Muchas
0: Bueno,
1: gracias a ustedes
0: gracias.
1: por la invitación. Volveré.
2: Gracias, Vicky.
0: Gracias.
2: Gracias. Bueno,
0: Sí.
2: siempre nos quedan temas de conversación y eso es súper importante. Y me recordaba a propósito del roble, que también en el lenguaje, el viejo roble, esa imagen del hombre acá, que es firme, duro, que sea viejo roble, imponente, es decir, también tiene que ver. Bueno, Meme,
1: Sí.
2: estamos ya despidiéndonos casi.
3: Claro que sí, se
2: Parece
3: nos
2: que tiene
3: acaba.
2: algún par de notas.
3: Sí, bueno, reiterar que el Día Internacional del Folclore, que no se pudo realizar, cuando tengamos la fecha precisa, seguramente para para el próximo programa ya se los aclararemos. Y usted tiene que contarnos del encuentro de culturas en la sala máster.
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3: Claro. Y recordarle a nuestros auditores de esta gira de los cuatro cuartos que si ustedes quieren acompañarlo hoy, por ejemplo, estarán en el Hotel Sonesta en Osorno a las 18 horas. ¿Ya? Y el 5 de septiembre en el Teatro Municipal de Linares a las 18 horas también. ¿Usted nos
2: Muy
3: tiene que
2: bien.
3: contar de las Comaire y las
2: Las
3: Corraleras?
2: Comaires, por supuesto, cantoras a dúo, Las Comaires y Las Corraleras en la sala SCD de Gaña. Esto va a ser el 12 de septiembre a las 20 horas. 12 de septiembre a las 20 horas y las entradas las pueden comprar a través de Portal Disc. No se
3: Ya.
2: olviden de acompañarlas, pues.
3: Claro, y el conjunto Cuncumén que se va a realizar el próximo domingo 13 de septiembre en el Teatro Municipal de Viña del Mar a las 18 horas y que también las entradas se obtienen a través de Portal Disc. Y ya nos
2: Bien.
3: estamos despidiendo entonces hasta la próxima semana con el anhelo y el deseo de que nos encontremos el próximo domingo. Antes saludando el patrocinio del Consejo Internacional de Organizaciones, de Festivales de Folclore y de Artes Tradicionales y OFF, colaborador oficial de la UNESCO, y un saludo cariñoso a todas las radios integradas a la red, Pasión por lo Nuestro, con el deseo, el anhelo de que no la estén pasando muy mal muchos de nuestros compatriotas con el clima que ha estado tan inestable.
2: Bueno,
3: Un
2: meme.
3: abrazo cariñoso.
2: Y una reflexión
3: Eso.
2: cortita
3: Nos
2: nomás,
3: despedimos,
2: decir
3: Guille.
2: que esta profundidad de la conversación que hemos tenido hoy día nos enseña lo hermoso que tenemos de país. Porque si lo
3: Justamente.
2: entendemos mejor, como dice la meme siempre, quien no conoce no puede amar algo y por lo tanto no está dispuesto a conservarlo. Así que muchas gracias por el programa a nuestros invitados.
3: Por supuesto. Y nos despedimos con Qué bonito el arbolito. Cueca con la interpretación de cantores tradicionales de Aculeo. Chao, chao.
2: Se reúne toda la gente. Chao,
3: Sí,
2: chao.
3: chao, chao.

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3: indica la hora.
0: Son las 13 horas.

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1: Buenas tardes a todas y todos nuestros auditores. Estamos en un nuevo episodio de Alerta Educativa, ¿no? Hoy domingo a las 13 horas, como todos los domingos, conversando sobre la coyuntura educativa, sobre los aportes que hacen los actores educativos que luchan por el derecho a la educación, que defienden la educación pública. Y bueno, hoy día, esta semana, ha aparecido por la prensa, bueno, algo que yo creo que nadie ha sido indiferente, porque aparece casi todos los años, ¿no? Aparece constantemente el caso de la JUNAER, ¿no? Casos de corrupción, corrupción político empresarial que hemos visto acontecer durante muchos años, ¿no? Hoy día apareció por la prensa, bueno, la Fiscalía de Alta Complejidad con la PDI allanando oficinas de parlamento, bueno, al Senado, ¿no? Al señor Sergio Gaona, Miguel Ángel Calixto, incluso al exdiputado Gutiérrez, ¿no? Y también hay algunos funcionarios que podrían estar implicados en, bueno, en un hecho, digamos, delitos de cohecho, fraude al fisco, lavado de activos, ¿no? Incluso una de las aristas más indignantes, que se revelan pagos por más de 14 mil millones de pesos por las denominadas raciones fantasmas en la región de O'Higgins, particularmente a la empresa Socer, ¿no? Bueno, las imputaciones son gravísimas, ¿no? Implican a mucha gente, implican también, bueno, a abogados, incluso estarían vinculados con lo más rancio de la clase política, incluso amigos de ahí del famoso abogado Hermosilla, implicados, ¿no? Bueno, pero sabemos que este tipo de escándalo no es un hecho aislado de corrupción corporativa, ¿no? Es quizás el síntoma inevitable de un modelo fallido, el actual sistema de concesiones que descansa sobre los pilares del Estado subsidiario, la externalización desmedida y la racionalidad de esta nueva gestión pública que parece ser una tremenda solución, pero que por lo menos en el programa de alimentación escolar y en otros espacios públicos hemos visto los estragos que ha venido generando y que quizás el único beneficio que ha traído es la concentración, ¿no? Entregar la mayor cantidad de ración al menor costo posible parece no ser la solución, ¿no? Las licitaciones reguladas por las leyes del libre mercado al final terminan perjudicando a quienes más lo necesitan, ¿no? Bueno, hoy queremos conversar sobre ese tema. Estamos muy contentos porque también aceptó nuestra invitación Judith Parra, y es presidenta del sindicato de la JUNAER, de la AFAEP, ¿eh? Tratando de organizar a los trabajadores, poniendo muchas veces la cara porque la ciudadanía no entiende este sistema tan fuerte de externalización y apunta a la JUNAER, ¿no? Tratándose ahí de cortar a veces el hilo por lo más delgado y no dando cuenta un poco de cómo esto opera. Bueno, muchas gracias, Judith, por aceptar nuestra invitación. Y bueno, partamos conversando. Bueno, ¿cuál es la mirada de ustedes de trabajadores de JUNAER frente a este modelo, frente a estos casos de corrupción político-empresarial que aparecen y que hoy día han aparecido tan fuerte en relación a esta situación de la sexta región?
2: Hola, Juan Carlos. Lo primero es saludarte a ti y a quienes nos escuchan. Agradecerte la invitación. Siempre es saludable tener diversas miradas respecto a un fenómeno. Pocas veces nos invitan a quienes somos los que estamos en la escala más abajo y que hacemos en la pega, ¿no? Al obrero intelectual, digo yo, que está detrás de esta historia, o a las obreras intelectuales. Mira, lo primero a nivel de contexto, quizás a mí me parece relevante relevar o plantear, es que nosotros hoy día tenemos un contexto donde se ha ido fortaleciendo, no solo en nuestro país, sino en Latinoamérica y en el mundo, los modelos de desarrollo neoliberal, ¿no? Y lo digo porque esto también te pone un contexto sobre cuáles son los ejes que están en juego aquí, hay una tendencia a privatizar y achicar el Estado, y esto que hoy día estamos vivenciando de alguna forma da cuenta también de ese fenómeno, digamos, o tiene como ese paraguas. Entonces, cuando yo miro el paraguas de esta mixtura privado-público, que no todo, tampoco lo quiero poner como en un nivel de todo es malo, ¿no? Sino tener la claridad de que hoy día este modelo neoliberal es que nos estaban mandatando y que se instala desde hace un rato, años, no sé, será el 76 por ahí, que se empieza a externalizar los servicios y la JUNAEB no queda ajena a ese proceso. Por lo tanto, uno de los programas estrellas que es el PAE, porque no es el único, también lo quiero explicitar, tenemos alrededor de 30 y tantos programas y no es el único programa, pero es el que tiene mayor cobertura, mayor presupuesto y es como la niña mimada de la JUNAEB, el programa de alimentación escolar. Todo el mundo la conoce por eso. Dicho eso, cuando tú achicas el Estado y generas que el mundo privado sea el que regule, o mejor dicho, los servicios que debiera garantizar el Estado a través de las distintas políticas públicas, al hacer el proceso de externalización, sin duda ayudó a plantearse un programa a gran escala, como el de la JUNAEB, a nivel operacional, como el caso del programa de alimentación, que nos permite llegar a un sinfín de lugares y dar una cobertura aproximadamente cerca de los 4 millones de raciones diarias. Entonces, probablemente o sin duda el Estado no podría tener esa capacidad de implementación hoy día. Pero lo delicado en esta historia es que queda expuesto o ha quedado expuesto la regulación del programa al mercado. Y no existe mecanismos de control suficiente o adecuado, en mi opinión, o en nuestra opinión como funcionario, que garanticen las calidades o eviten eventualmente situaciones como las que han sido denunciadas y que están en proceso de investigación hoy día, ¿ya? Hay esfuerzos por tratar de regular de alguna forma y de poner algunos cortapisos en esta historia, pero yo creo que no son suficientes. Básicamente, son empresas grandes que, si bien no tienen el monopolio, hay esfuerzos por generar algunos mecanismos que tuvieron que ver con el proceso de revisar el modelo de provisión de servicios, cuáles son las condiciones del mercado y cuáles son los mecanismos de gestión y control que hay ahí. Bajo esa revisión hay algunas cosas que a nosotros nos parecen valorables, como esta limitación de raciones a adjudicar, por ejemplo, las limitaciones que se pusieron en algún momento respecto a los territorios, que te permitía ma mayor diversidad, por un lado, y que evitaba el colapso del sistema frente a crisis, etcétera. Eso como para poder tener una mirada global del tema. Ahora, respecto a lo que ha estado sucediendo en este periodo, primero yo quiero manifestar abiertamente como asociación de funcionarios de CUNAE, y lo hemos dicho en todos los tonos, nosotros rechazamos cualquier tipo de corrupción. Venga de donde venga, sea quien lo ejecute. Nuestro norte como funcionarios públicos comprometidos con la gestión pública es, en el contexto de nuestro hacer, siempre va a ser entregar servicios, ojalá oportunos y de calidad a los estudiantes de nuestro país. Nos mueve la motivación básica de garantizar derechos que favorezcan la educación para los estudiantes a través de sea de la alimentación o de otros soportes educativos como la tarjeta estudiantil, como las becas u otros, que permitan que esas trayectorias educativas se desarrollen en la forma más óptima posible. Ese es el norte para nosotros. Esa es la razón por la que yo, por lo menos, estoy en el servicio público y no en el servicio privado u otro, y probablemente muchos de mis compañeros y compañeras también sean su eje. Puedo dar cuenta de un puñado de gente funcionarios, nosotros somos poquitos funcionarios para la envergadura de gestión que hacemos. O sea, cuando tú miras el presupuesto institucional que era de 1.700.000, bajó con la reducción del 3%, pero, o sea, estoy hablando de 1.700.000.000, no de millones, billones. O sea, es una cifra que a mí me faltarían vidas para contarla, ¿no?
1: Ni siquiera escribir una
2: Claro,
1: disertación.
2: cualquier chileno común y corriente es como, no sé, algo que es inmedible. Entonces, cuando yo miro que somos 900 funcionarios, que somos 100 y tanto, no sé, 107, un poco más de supervisores para el programa de alimentación de escolares, cuando nosotros observamos que tenemos una cantidad de vehículos mínima y de, no sé, creo que son como 50 y tantos vehículos, en algún momento yo creo, a ver, 57 creo que son, y de esos 12 están malos, y hay 8 como que en estado deficiente para funcionar. Claro que estamos con un problema estructural importante desde el punto de vista de la O, que el Estado está financiando para que los programas que son de carácter social, que son políticas públicas, se implementen en forma eficiente. Entonces, al final terminamos también siendo el hilo delgado en términos de que se espera o es esperable de parte de nosotros un grado de control que ni con el mejor esfuerzo humano podríamos hacer, ¿no? Entonces hay desafíos con esta historia que tienen que ver con temas presupuestarios, con los roles de los congresistas, con nosotros como estructura. O sea, la JUNAEB no tiene fiscalizadores. Por ahí tú me hablabas de fiscalizadores cuando me conversaba en la previa. Yo decía, nosotros no tenemos fiscalizadores, nosotros tenemos supervisores. No tenemos el rango de fiscalizador como institución, por lo tanto, nosotros nos sancionamos, levantamos alertas, pedimos o gestionamos unas multas que están dentro de un contexto, para el caso del programa del PAE, que también no cunden con tanta eficiencia porque tiene mecanismos engorrosos. Y normalmente esas están abiertas, se apelan, se responden, se vuelven a apelar. Entonces tiene todo un circuito que es muy desgastante además. De hecho, una de las cosas que entiendo para esta nueva licitación de este año se consideró fue simplificar ese proceso. Entonces, tiene demasiadas complejidades el programa como para que yo te pueda decir, ah, está por aquí el gran tema, ¿no? Hay mucho, mucho que plantear ahí. Entonces, mira, como tratando de ser sustancial en el tema, para nosotros lo relevante es que la política pública debiera garantizar un servicio de calidad oportuno, que tenga aporte nutricional real y que sea gestionado con transparencia y con ética. Entonces, la discusión es quién pone esa ética, ¿no?
1: Sí, disculpa, pero uno piensa, bueno, ¿cómo hacer esto? Porque por un lado, lo veíamos la gente para que también se pueda informar, tenemos un verdadero cartel de empresas, ¿no? Hay, aparte, bueno, ahora ha aparecido Socer, pero también tenemos empresas como Ariservice, tenemos, bueno, el grupo Luxi, tenemos ahí, bueno, alguna empresa más transnacional. Son aproximadamente 10 grupos económicos, ¿no? Las 10 mezquitas, ¿no? Que son estos, el empresario árabe, Álvaro Saguier, para que la gente sepa, ¿no? No estamos hablando de empresarios ahí de la alimentación, estamos hablando de grandes grupos económicos que tienen, que están hoy día, según lo que hemos calculado hoy en el Foro por el Derecho a la Educación Pública, entregando casi el 75-80% de las raciones en los últimos 10, 15 años. Por otro lado están los sindicatos de manipuladores, que también ellos veía también que están también muy cooptados en este momento por el mundo empresarial, y todo este vínculo que se ha denunciado además hacia el propio Estado, ¿no? Uno podría decir que hay en esta lógica de integración vertical, cuando hay una pequeña empresa que trabaja para una gran empresa, aquí podríamos estar diciendo que hay una integración vertical, que el Estado como pequeña empresa estaría trabajando o integrado verticalmente con estos 10 grandes grupos económicos. Entonces, ¿cómo salir de este punto? Porque uno dice, bueno, es tanto el poder que al final pareciera que lo quisieran todo, ¿no? Y esa forma de gestión con abogados, con, delante comentábamos también, las propias licitaciones, En algún momento incluso se externalizó el mismo hecho de construir licitaciones, como lo comentábamos. Bueno, ¿cómo ustedes como funcionarios ven, cómo se puede hacer eso? ¿Hay que fiscalizar, o hay que de alguna manera empezar a desarmar un poco todo esto ya? No sé, yo me imagino cómo lo verán nuestros editores, ¿no?
2: Mira, yo quería a propósito, porque no quiero que se me pase el tema, esta historia que ha reflotado en forma reiterada, porque el tema de las 11 y el tema de O'Higgins es algo que nosotros hemos tenido cíclicamente que abordarlo, porque sale como una denuncia, a diferencia quizás ahora es que esto llegó a la fiscalía y se transformó en un proceso penal que está en investigación. Pero sí quiero plantear ahí un tema que tiene que ver con la génesis de esto, ¿no? Nosotros el año 2020 hay una licitación que es la 85-18LR20, ¿ya? Ese diseño de la base de esa licitación, la autoridad de turno, que era don Jaime Toa, contrató una empresa externa para hacer los requisitos de la licitación. Para nosotros eso fue inédito y sigue siendo una situación inédita, porque en ese proceso no participó nadie de Junaep, no participó, no hubo ninguna expertise sobre el área, sobre qué es lo que nosotros queríamos exigir respecto a esto. Entonces, eso permitió que esa empresa se llamaba Inventia Consultora Spa. Esa fue la empresa que generó esta famosa base y esa empresa externa que no conocía el programa realizó algunos cambios que son bien fundamentales en el diseño del PAE, como por ejemplo eliminó las restricciones de precio y permitió que de forma legítima, pero perjudicial para el programa de alimentación, en este caso la empresa Socer, adjudicara raciones con precios combinados totalmente atípicos y que ocasionaron estos graves problemas futuros que de alguna forma fueron corregidos en el 2022. Hubieron dos auditorías de la Contraloría que desestimaron que si hubiese habido alguna irregularidad por lo demás. Entonces, estos nuevos antecedentes que aparecen, porque ya nosotros tuvimos un año entero la Contraloría metida adentro, con todo lo que eso implica a nivel de tensiones internas en la institución para los funcionarios, porque yo hago la distinción, existe el funcionario a pata pelá como uno, y existe una superestructura institucional que de alguna forma es más política y donde nosotros no accedemos, porque está el nivel de toma de decisiones de aquí para arriba. El sistema público es jerarquizado, entonces nosotros tampoco influimos respecto a las posibilidades de adjudicación o no de una empresa. No estamos en esas transacciones que se producen a nivel de los lobbies políticos o económicos, ¿ya? Eso es importante que la ciudadanía lo sepa, porque yo
1: Sí, porque
2: represento.
1: todos juegan ahí, ¿no? Se
2: Sí,
1: juegan
2: tú.
1: esos logros, en
2: Se
1: esas
2: mueve ahí,
1: reuniones.
2: pues no está abajo, ¿cachai? A pesar que Juan Alejandro, en esta vuelta hay un par de funcionarios involucrados, pero que habrá que ver, y nosotros obviamente lo hemos conversado con nuestros colegas, estamos abiertos a que se investigue. Nosotros creemos que hay que investigar, que hay que develar estas situaciones, que hay que denunciarlas también, y que se investigue hasta que se dé y se concluya con las verdades que hay que levantar y sancionar lo que hay que sancionar. En ese sentido, nosotros tenemos un apego irrestricto a esos procedimientos. Obviamente nos nacen algunos cuestionamientos, ¿eh? Nos parece extraño, por ejemplo, la falta de garantías constitucionales que hay en estos procesos, y lo digo para esto o cualquier otro proceso, porque se filtró toda esta información a la prensa y se filtró de un lado, y son los garantes de dar procesos confidenciales, reservados, para que estas investigaciones lleguen a buen puerto. Y eso, así a nivel de primera observancia, eso no está. Nosotros nos enteramos por la prensa, con nombre y apellido de todos los involucrados en un expediente que se supone reservado. Entonces, igual ahí hay un tema de falta. No sé exactamente si es probidad o a lo menos de observancia de la función que tiene cada uno en los roles que le corresponde. Dicho eso, esperamos que esta investigación se lleve a curso y se lleve hasta el final con las consecuencias que ello implique, que se sancione lo que tenga que sancionarse. Ahora, eso respecto a esa investigación y cómo nace toda esta historia de las 11, si se pagó o no, porque además igual hay que entender o comprender algunos fenómenos que hasta a mí me cuesta que estoy adentro y no lo entiendo, porque yo te decía, no soy experta PAE, yo soy dirigente gremial y vengo de otras rutas, he sido supervisora de PAE, fui delegada provincial, soy una de las funcionarias que ha hecho varias funciones hasta barrendera. Creo que me falta ser directora nacional. Algo así. No, he hecho distintas funciones, entonces conozco mucho la institución. Tengo 21 años en la CUNAE, y eso me da alguna autoridad, yo creo, para mirar mi institución, analizarla, quererla mucho. Además, yo soy alguien de mucha vocación pública, al igual que el resto de mis colegas. Y miro esto y digo. Nos genera primero un daño del prestigio de lo que hacemos nosotros día a día, con en esfuerzo y con bien pocos recursos. Segundo, aparte de lo darnos, tiñe los programas con su sentido final del programa. Entonces, una de las cosas que nosotros siempre nos ponemos medio suspicaces si esto no es para, que fue la primera reacción de todos, cuando reflotó algo que ya estaba de antes, que así una y otra vez, era si esto no eran los dardos a deslegitimar un programa tan valioso como el programa de alimentación. Además que si a eso le pones y le cruzas el tema de la circular 16, la circular 2, se te empieza a generar un ruido también, ¿no? Sobre validar la disminución presupuestaria en programas que son tan sustanciales como este. Entonces yo diferencio un poco las rutas. Y me trato de analizarla en forma distinta. Ahora, si tú me dices que cómo podríamos arreglar esto, yo a mí se me ocurren muchas ideas, pero de ahí a que sean posibles, no sé. Pero primero, por ejemplo, si yo como asociación gremial me parecería súper interesante que los gremios participen en la construcción de bases de licitación para hacer procesos de resguardo, por ejemplo. No participamos en esos procesos nosotros. Esos son estrictamente técnicos. ¿Sí?
1: Incluso externalizado, como decías tú. Incluso
2: Y externalizado, que es una cuestión que es impensable, que
1: externalizado.
2: sucedió. Y eso es una cosa, es algo que nadie ha mirado, a pesar que han investigado y le han sacado jugo a la noticia, pero nadie se ha ido a la raíz de esa licitación. Y probablemente, como dices tú, pudieran haber otras irregularidades, no lo sé. Tampoco quiero abrir como un voladero de luces con los temas porque son delicados, pero hay ciertas prácticas que podrías haber resguardado o revisar y que están ahí en esa situación compleja por la distorsión que hubo de precio, porque hubo bandas de precios sin restricción en esas bases, ¿ya? Por eso se te producen valores de 8.000 pesos y de 1.000 o 2.000 pesos. Hay una. Y que yo lo puedo entender en alguna lógica.
1: Y 11 a 11 mil pesos, cosas
2: Claro,
1: así,
2: entonces hay una distorsión, po. Y
1: sirve para
2: antes
1: ganar
2: había.
1: territorio.
2: Claro, entonces, claro, tú lo podías mostrar como un incentivo o una compensación, porque también piensa que el programa de alimentación tiene gastos variables y fijos. Los variables están asociados a la ración efectivamente servida. Y los fijos tienen que ver a todo evento. Tengo la impresión que el cuestionamiento que hay respecto a los pagos a todo evento. Y los pagos a todo evento están asociados también a garantizar los gastos operacionales del programa. Sueldo manipuladora, no sé, los bonos, que también las manipuladoras han tenido sus ganancias gremiales que son legítimas o sindicales como organización. Entonces también tiene otras complejidades que hay que mirarlas, ¿no? Yo creo que habría que diversificar los mercados, por un lado, dar espacio para la incorporación de modelos de pequeña escala también. Por ejemplo, si yo miro la Isla de Pascua tiene su propia empresa en la misma isla. En algún momento una licitación la metió dentro de los grandes consorcios de acá y quedó la tienda LAR, pues también fue el año 2000, no sé, 20, en el primer gobierno de Piñera, me acuerdo. Y pasó que la isla nadie echaba porque no tenían bodega, no había cadena de frío, la única cadena que había era de la empresa de allá, pues. Entonces tenían sueldos asociados al continente que no obedecían a la realidad de allá, etcétera. Entonces hay cosas que igual hay que mirarlo con el elemento de territorio, ¿cachai? Y de calidades, porque necesitas. O sea, por ejemplo, garantizar calidades nutricionales. Es súper importante. Modelos educativos de alimentación que deberían complementar el programa, ¿cachai? Hacer gestión de proveedores. Nosotros antes teníamos la gestión de proveedores, que era poder evaluar al proveedor e ir haciendo como un nivel. Hoy día, si un proveedor es malo y mañana me oferta baratito, queda. No hay problema con eso.
1: Bueno, estamos con Judith Parra, presidenta del sindicato de Junaer, de la Asociación de Funcionarios, perdón, de Junaer, digo bien, AFAER,
2: Rafael.
1: conversando sobre la situación de corrupción político-empresarial, pero también del modelo, ¿no? Un modelo que de alguna manera está manejado por poderosos. Uno veía la prensa y aparecen personajes como Darío Calderón, ¿no? Este abogado, ¿no? Que uno mira, son los. El propio Hermosilla, que son los abogados de la clase dominante, ¿no? Y que como decía aquí, bueno, ¿cómo nos metemos ahí? Porque parece, todo eso opera ahí, digamos, en las sombras, ¿no? En los lobbies, en la oficina, y que muchas veces aparecen también cortándose este tema por el hilo más delgado, ¿verdad? Nunca realmente cómo hay que hacerlo. Bueno, ahí estábamos conversando con Judith, ya se nos fue volando un poquito el programa, y quizás vivirla como cierre, ¿no? Unas últimas palabras que un poco en esa dirección, ¿cómo vamos transformando? ¿Qué le diría también a la ciudadanía, a nuestras auditoras y editores que nos están escuchando? ¿Hacia dónde tenemos que mirar para salir de este verdadero secuestro que vivimos con el programa de alimentación escolar por parte de estos grupos de millonarios? ¿No? Son verdaderos millonarios, estamos hablando de 1 millón de dólares, de pesos, ¿no?
2: Yo
1: 1.200.
2: tengo varias pedidas aprovechando la plataforma. Una, yo creo que el Congreso tiene que pensar su presupuesto. Los gastos administrativos del programa de alimentación escolar es de un 0,44% del total del programa. O sea, así, un mínimo. Tiene que pensar la potestad fiscalizadora que debería otorgarle a los funcionarios. La solución no es externalizar la supervisión ni la fiscalización, porque hacen lo mismo que hiciste con la base de licitación que generó este nudo. Yo creo que hay que potenciar el Estado y hay que potenciar esta función pública y darle la potestad a los funcionarios públicos de efectivamente poder fiscalizar, sancionar, multar, apegarse a normas. Aquí lo que sucede es al revés, que nos exigen a nosotros que hagamos una pega en la cual no han entregado la facultad para ello ni los recursos para ello. Entonces, lo primero es, creo que, fortalecer eso. Lo segundo, creo que tenemos que construir redes de control social, que también es importante. O sea, el profesor que certifica es vital. No puede ser el castigado que va al PAE, ¿cachai? Sino que tenga un valor si estamos hablando, cuando tú hablas de nutrición, de alimentación, estás hablando de algo relevante, que es parte integral del proceso educativo. Saber comer es tan importante como saber respirar. Comer bien es tan vital como tener el libro adecuado, o el computador o las herramientas para el aprendizaje. Son elementos integradores o integrales del proceso educativo y no son cosas colaterales. Cuando nosotros vemos eso y vemos a los niños y a las niñas como sujetos de derechos, empezamos a pensar distintos programas. Creo que por ahí pasa que también la ciudadanía tiene que expresar. Yo, si hay algo, agradezco profundamente, a pesar de lo doloroso que ha sido este proceso para los funcionarios y para especialmente para los colegas que trabajan en el programa de alimentación, a los que aprovecho de mandarle un fraternal saludo por todo el trabajo que hacen, es la solidaridad que hemos recibido el programa desde la ciudadanía. O sea, cuando yo fui a la marcha el 1 de mayo, me impresionó la cantidad de gente que gritaba la Junaer no se toca cuando nos amenazaron con discontinuar el programa de alimentación. Entonces tú dices, sí era un programa valorado y se creyó que no. Entonces, ¿por qué? Porque es una necesidad básica. Y más hoy día en un contexto de economía tan precaria que hay, hoy más que nunca tenemos que dar garantía, porque tenemos vulnerabilidades muy expuestas en nuestros procesos educativos. Entonces, no podemos seguir fomentando que los procesos educativos, la alimentación y no sé, otras cuestiones como las escuelas, hoy día están disminuyendo matrícula o cerrando cursos. Acá en Valparaíso estuve hace poco en una discusión por el tema del cierre de matrícula para unos cursos de prekinder. Me parece que es importante revitalizar el rol del Estado en estos elementos tan básicos de desarrollo humano como es la educación y todos sus programas asociados.
1: Muchas gracias, Judith. Ya llegando al final, nos quedamos con esa idea que dice fortalecer el rol del Estado, ¿no? Fortalecer también ese rol de fiscalización. Y por qué no también lo que tú decías, habilitar a la comunidad, ¿no? El control que hacen las propias escuelas, todas las de control social. Algunos dirigentes sociales del movimiento policial hablamos de control comunitario, que quizás también
2: También.
1: incorporar cuotas de control comunitario al programa de alimentación escolar. Y por qué no pensar también otra cosa muy interesante que señalar, es habilitar a otro tipo de empresas, seguir trabajar, entregar recursos a estos 10 grupos económicos y quizás diversificar pequeñas empresas, cooperativas, empresas territoriales que puedan también dar trabajo y generar desarrollo local, que podría ser, estaba hablando de 1 billón de pesos anuales. ¿Cuánto impactaría esto en nuestra economía? Así que agradecemos a Judith. Por tiempo y bueno, nos veremos discutiendo sobre estos temas, sobre una política pública, comunitaria y popular en Alerta Educativa.
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0: Carlos, te lo juro que hace muchísimo tiempo que no estaría en esta casa.
1: Tú diste el ejemplo. Yo he seguido tu camino. Algo he aprendido, pues, de ese lugar de ustedes. Ya ves tú que no he hecho ningún drama. Entre la gente del pueblo, a la mujer que falta se la mata como a una perra. Así se arreglan las cuentas entre hombres. Pero entre ustedes... ¿Y cómo iba yo a matar a la hija del general Manso? La aristocracia le tiene miedo a la sangre. Y por eso yo me he conformado con hacer de tu hermana mi querida.
0: Yo hubiera preferido verte más hombre. Tratar de hacerme volver por el buen camino, matarme por celos, pegarme hasta la agonía. Pero nunca corromper a mi hermana por vengar mi culpa.
1: ¿Qué? Si ya no tenía remedio, ya estaba todo hecho.
2: Hola y bienvenidos a Amantes del Drama, el podcast de teatro chileno en que revisamos las piezas fundamentales de los orígenes de la dramaturgia nacional. Lo que acaban de escuchar es una de las escenas de Amo y Señor, obra del escritor y dramaturgo chileno Germán Luco Cruchaga, escrita en 1921 y estrenada en el Teatro Esmeralda por la compañía de Evaristo Lillo en el año 1926.
3: Germán Luco Cruchaga nació en 1894 en Santiago de Chile. Fue periodista, cronista, dibujante, caricaturista, cuentista y dramaturgo. Trabajó dirigiendo la revista Chile en Buenos Aires, labor que duró 5 años. De vuelta en Santiago, partió a trabajar y vivir con su familia a Quitragüé, una localidad cercana a Villarrica, donde estaba al fondo de su suegro y que Cruchaga administraría por un par de años. Luco Cruchaga provenía de una familia aristócrata, pero en la decadencia económica. Sus primos, Juan Guzmán Cruchaga y Ángel Cruchaga Santa María, fueron destacados escritores muy premiados y leídos. El joven Germán se vinculaba con poetas, periodistas y escritores que buscaban crear un lenguaje propio, original de Chile, como Vicente Huidobro, que también provenía de la lid culta. Amo y Señor combate con energía implacable la corrupción de la clase alta, mostrando el choque entre una aristocracia en decadencia y una nueva clase social emergente. La obra muestra con crudeza y realismo ese choque entre dos mundos. El viejo mundo castizo, una aristocracia poderosa pero decadente, y el nuevo mundo de ideas liberales que brinda movilidad social a través del trabajo y del progreso material.
4: Un héroe fue tu padre.
5: Ay, yo prefiero los héroes con jubilaciones modernas y que se inmortalicen en un testamento valioso.
4: Cuestión de apreciaciones. Hijo mío, yo prefiero a tu padre pobre, pero honrado.
5: ¡Romelia! ¡Romelia! ¡Qué china más sorda!
4: No la trates de china, hijo. Mira que a lo mejor se nos va.
6: ¿Qué tanta bulla, don Polito?
4: ¿Está de mal humor el señorito?
6: ¿Usted fue el del boche? Claro, po. Siempre el caballero molestando. Hoy, si yo fuera su madre, lo pelazote.
5: ¿Qué iba a ser mi madre? China eres tinienta. Ya está, se acabó. Qué macanudo para la sed. Si la de anoche fue con gatea y con hipo.
6: Diga, pues, ¿qué se le frunce al caballero?
5: Ya, tome la libreta y dirija sus pasos a la esquina y le pide a la cuenta de don José, ¿eh?, un cabaña y la pilsener.
2: Doña Adela se encuentra en la miseria porque el montepío que recibe como viuda de militar es mínimo. Apenas puede resolver los gastos de la casa y la manutención de sus 3 hijos, Elvira, la mayor, Matilde, la menor, y Polito. Elvira lleva años pololeando con un joven de clase alta, pero incapaz de surgir económicamente, lo que los mantiene en una eterna relación sin futuro.
7: Yo he querido darle un nombre limpio a Elvirita. Podría robar, pero estoy seguro que usted sería la primera en eliminarme de su lado.
0: Si yo fuera hombre, no digo que yo robaría, sino que mataría. Y le aseguro que, animado por el deseo o por el cariño de una mujer, yo me honraría por ser asesino por esa mujer.
7: Esas son novelerías. Si fuera mujer y

0: Quisiera verdaderamente a un hombre, no estaría haciendo cálculos y me entregaría a él. Aunque fuera un tipo como yo, con un sueldo de 250 pesos mensuales y un porvenir más oscuro que la noche. Eso es amor, Elvirita.
1: ¿Qué ideas son las suyas? Tan del siglo pasado. Contigo pan y cebolla, ¿no?
2: En 1926, para poder sustentar a su familia, Germán Luco Cruchaga acepta trabajar como administrador en el campo de su suegro, donde aprovechó la cercanía con el mundo de los campesinos para imbuirse de sus modos y costumbres. Así pudo recopilar material para sus dos grandes obras, Amo y Señor y La Viuda de Pablaza, que fueron estrenos de éxito rotundo. Cuentan que de noche, mientras vivía en Quitragüé, se iba a conversar a la casa de la viuda González, una mujer de carácter fuerte. Anotaba luego todas las historias y dichos que había escuchado en la jornada. Su mujer, Marta Vargas, en una entrevista, relata que lo enfrentó por salir cada noche a conversar con una viuda y volver con un queso, y que él le dijo: vas a ver, Marta, la meda obraza que voy a hacer. En Amo y Señor, la situación de la familia es inestable y precaria. La tradición militar y el apellido parecen no ser valorados como antes en esta etapa de un Chile que se moderniza aceleradamente, dando espacio a valores liberales. La familia, el matrimonio y el rol de la mujer están otra vez en el centro de las primeras obras de teatro chileno que han perdurado hasta nuestros días.
3: Es imposible continuar así, señora. La miseria ya me ahoga. ¿Hasta cuándo? Ya esta no es vida, mamá, por Dios.
4: Ay, no te exaltes. Recuerda que tenemos un nombre respetable, el de un patricio de la República. Y el honor de la sangre hay que conservarlo puro, intacto, sin la más leve mancha. ¿O crees tú acaso que esas ciúticas de las Pérez no son desvergonzadas y libres porque no tienen tradición que guardar? Eso es, hijita. ¿Qué les importa a ellas andar con todo el mundo mosqueándose si son unas ciúticas, unas aparecidas de ayer nomás?
3: Valiente tradición. Yo reniego, mamá, de todo eso ante la satisfacción de vivir agradablemente. ¿No ve usted que la Pepita se arrancó de la noche a la mañana con uno de los pretes y ahora tiene una casita que es una monada, los mejores vestidos y hasta un automóvil precioso?
4: Pero no me dirás tú que su condición social ha descendido a la categoría repugnante de los amantes, de las mantenidas, de las queridas. ¿Me entiendes?
3: ¿Pero de cuándo acá la felicidad ha venido a encuadrarse en esta mentira de la honradez? ¡Qué divertido! Como si las queridas de los tipos no fueran más felices que una desgraciada como soy yo, que ando todo el día con el estómago como órgano y más palomilla que la última sirvienta de la calle. Yo las envidio, francamente, con todo el corazón.
4: ¡Pero estás loca, niña! ¡No respetas ni las canas de tu madre! ¡Ándate para adentro, desvergonzada! ¡Defendiendo a las mujeres libres, ábrase visto! ¡Indecente! ¡Ya! ¡Partiste para adentro!
5: Germán Luco Cruchaga, basado en muchas de sus experiencias personales, concibió esta familia decadente, en que el único hijo, Polito, es un dandy chantajista, vividor e irresponsable. Polito, con tal de no trabajar, se la pasa aprovechándose de sus conocidos. La pobreza y los reclamos de su madre por su incapacidad de sostener económicamente a la familia le dan la idea de casar a su hermana Elvira con un conocido, un abastero próspero y buena gente, Don Sepúlveda. A ojos de Polito y su familia se trata de un roto, pero cuyo dinero es su tabla de salvación.
3: Concédeme algo, la sombra de una comprensión.
6: ¿Cómo no, mujer? Si yo tengo cinismo hasta para eso.
3: Si soy culpable, entonces tienen el deber de oírme.
6: Explícate.
3: Pero si tú lo sabes mejor que yo misma. Tú eres el autor de todo esto y ahora te asombras de las consecuencias. Yo me he atado de pies y manos para levantar la ruina del hogar. Se me ha victimado.
6: Pero tú aceptaste.
3: ¿Y qué hacías si ya no podíamos más?
6: No fue una imposición. Tú diste pie a que Sepúlveda cayera en la trampa. Tus coqueterías los sedujeron y yo no te las enseñé. La fortuna de Sepúlveda, unos cuantos pesos, primaron para ti.
3: El dinero de Sepúlveda fue el único ideal. Ya lo tenemos todo, y ahora soy yo la que tengo que sufrir calladamente. Y ustedes, disfrutar a sus anchas. Es absurdo, Polito.
6: ¿Y qué quieres que le haga?
3: Nada, hombre, nada. En vez de agradecerme, tratas de mortificar mi vida, ahondando en todo momento en mis interioridades. Eso es matar la ilusión que yo pudiera tener. En resumen, cristalizar mis sueños en el abastero, en sus groserías, en su torpeza, y decir como un mártir, todo esto lo sufro por el bienestar de mi familia, para que vivamos cómodamente bien y Polito tenga su renta de niño bien.
5: La década del 20 fue un tiempo fecundo en letras y artes. El teatro de posguerra estrena principalmente sainetes y obras de corte comercial hechas en serie, solo para entretener, y donde las actrices y actores repiten la obra hasta 4 veces al día. A pesar de ello, existe un grupo dentro de la juventud que busca de una nueva estética y pensamiento crítico para encarar la modernidad. Surgen las vanguardias en Europa y rápidamente influyen en Chile. La creación de la primera compañía catalogada como profesional fue la Bájena Burle, encabezada por Enrique Bájena y Arturo Burle. Comenzó a dar espectáculos oficialmente con este nombre en el Teatro Palet de Talca en 1917. Presentaron casi exclusivamente obras de autores chilenos del momento. Entre los actores se encontraba Pedro Siena, Elena Cuelma, Elsa Alarcón y Asunción Puente. El grupo se mantuvo unido hasta 1921. En esos productivos 4 años estrenaron a los autores nacionales Víctor Domingo Silva, Armando Mock, Nathaniel Yáñez Silva, René Hurtado Born, Carlos Cariola, Aurelio Díaz Mesa y Germán Luco Cruchaga. Usualmente las compañías estrenaban en provincia y giraban, ya que el público capitalino prefería ver espectáculos extranjeros.
2: Al convertirse Chile en el principal productor de salitre en el mundo, se produjo un auge y luego una posterior caída de las salitreras del norte. En palabras de Luco, en la sociedad se evidenciaba la aparición de fortunas aparecidas por el hechizo diabólico de las especulaciones de la bolsa de valores. De un día para otro se caían familias con un pasado poderoso y se levantaban otras de los llamados nuevos ricos, comerciantes, migrantes y mineros. Esta situación de inversión de clases se refleja muy bien en Amo y Señor. Tras ingresar a la familia, Sepúlveda, el comerciante enriquecido, cae en una decepción profunda que se deja ver en la siguiente escena de la obra, en que estando solo va rumiando la rabia y el resentimiento de sentirse agredido en su honra y en su propia casa que ha ofrecido para toda la familia.
7: ¡Maldita la hora en que me vine a meter en esta casa condenada! ¡Me está saliendo muy salado! Mi mujer, la Elvirita, como le dicen ellos, se pasa en la calle con sus amigas. Todos son una calamidad. Pero a mí no me engañan así nomás. Porque el día que me convenza, se acordarán toda la vida de este roto. Conmigo no hay caso, no hay caso, no hay caso. Yo no soy el Sepúlveda de antes, ese Sepúlveda de la casa de Pedro de Oña. Lo recuerdo bien, allí se me halagaba y la vida parecía de almíbar. Después de casado, todo ha variado. Soy nada más que el marido de Elvira, pero un marido sin derechos, dominado. Esta casa es mía, pero yo no mando en ella. Polito tiene más autoridad que yo. Estoy solo a todas horas y mi conversación les molesta. Claro, hijo de malayero, no pueden patillar con hijas de generales de la República.
2: En su momento, la recepción de Amo y Señor fue muy positiva y generó gran repercusión en la crítica especializada y acogida del público. La obra fue bien valorada por su calidad literaria y su aporte al teatro chileno, sobre todo con el posterior estreno de La viuda de Pablaza, considerada la culminación del teatro costumbrista iniciado por Blés Gana con El jefe de la familia y Barros Grés con Como en Santiago. Como en las otras obras de su época, amo y señor denuncia a una aristocracia empobrecida que es corruptible y se aprovecha de la bondad y de la riqueza de un hombre criado y formado en el matadero. Sepúlveda, embrujado por pertenecer a la clase alta, es humillado y se corrompe también al ejecutar su venganza, convertir en su amante a Matilde, la hermana menor de su esposa. En la escena final de la obra, que es la que dio comienzo a este capítulo, Elvira, esposa de Sepúlveda, ha descubierto la infidelidad de su marido con su hermana. Pero el poder se ha invertido. Elvira nunca amó a su marido, se casó por interés y sigue siendo amante de su antiguo novio. Su hermano Polito orquestó esta intriga. Sepúlveda los castiga con el control de la situación que está en sus manos por ser él ahora el amo y señor de todos.
7: Aquí mando yo. Ahora si te disgusta la casa, puedes irte y que tu amante, el empleaducho de tres cuartos, te dé mejor vida.
3: Si yo pudiera hacerlo, te lo juro que hace muchísimo tiempo que no estaría en esta casa.
7: Tú diste el ejemplo. Yo he seguido tu camino. Algo he aprendido, pues, de ese lugar de ustedes. Ya ves tú que no he hecho ningún drama. Entre la gente del pueblo, a la mujer que falta se la mata como a una perra. Así se arreglan las cuentas entre hombres. Pero entre ustedes... ¿Y cómo iba yo a matar a la hija del general Manso? La aristocracia le tiene miedo a la sangre. Y por eso yo me he conformado con hacer de tu hermana mi querida.
3: Yo hubiera preferido verte más hombre. Tratar de hacerme volver por el buen camino, matarme por celos, pegarme hasta la agonía, pero nunca corromper a mi hermana por vengar mi culpa.
7: Es que tu falta me llegó muy hondo.
3: Una palabra tuya habría bastado para evitar mi perdición total. Ese era tu deber.
7: ¿Qué? Si ya no tenías remedio, ya estaba todo hecho. Ya lo ves, Elvira. Aquí manda mi fuerza, mi dinero y mi deseo. Matilde, Matilde. Este roto que puso toda su bondad, ahora es malo, malo. Es el amo y señor. Vamos.
5: Luco Cruchaga fue un creador apasionado, destacándose como ilustrador, dibujante, cronista, dramaturgo, poeta, cuentista y novelista. Su aporte al periodismo cultural en Chile fue significativo, tanto por su labor como periodista y director, como por su rol de difusor de la cultura nacional. Comenzó su carrera en revistas satíricas y culturales como Correbuela, Sin Sal, La Tribuna Ilustrada y El Tanque, esta última de la que fue cofundador. Entre 1919 y 1924 dirigió la revista Chile en Buenos Aires, un medio de difusión cultural y comercial entre Chile y Argentina. De regreso al país, dirigió el diario La Patria en Concepción entre 1924 y 1926, donde continuó su labor periodística. En junio de 1936, tras visitar a su amigo enfermo, el gran actor Evaristo Lillo, murió repentinamente, con solo 42 años, dejando un hondo vacío en la escena literaria y cultural del país.
8: Si quieres conocer el texto original y completo de Amo y Señor de Germán Luco Cruchaga, puedes encontrarlo en formato de libro impreso en la edición de Editorial Zigzag del año 2013. Amantes del Drama cuenta con la actuación de Braulio Martínez, Cassandra Day, Catalina Villanueva, Cristian Hidalgo, Catalina Prieto, Andrés Olea y Pablo Stephens. Investigación, Catalina Prieto Sañartu. Guión y dirección, Pablo Magallanes. Producción, Cristian Hidalgo. Música y postproducción, Fernando León.
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17: Radio Universidad de Chile indica la hora.
18: Son las 13 horas, 59 minutos.

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1: Muy buenas tardes, amigas y amigos de Radio Universidad de Chile. Bienvenidos, bienvenidas a una nueva emisión de Carretera Panamericana, la voz de Latinoamérica y en cuanto a lo musical, en cuanto a algunos datos culturales. Y queremos empezar saludando a nuestros queridos compañeros de Radio Ricalma, de Icalma, en el 107.9 de Icalma, ya en la zona de Lonquimay, Radio Voces de Araucaria en el www.radiovocesdelaucaria.cl, Nuevo Norte FM en el 104.7 FM para Antofagasta y Juan López, Radio 7 Norte en el 107.7 de la frecuencia modulada en la zona norte de Santiago y, por supuesto, a nuestra querida Casa Radial Radio Universidad de Chile, por la cual nos están escuchando este domingo en el 102.5 de la frecuencia modulada y también a través del www.radio.uchile.cl. Saludamos fraternalmente a nuestro querido control, al principal, don Patricio UC Núñez. Y saludamos también a todo el equipo técnico de la radio que hace posible que ustedes estén escuchando esta transmisión. Y antes de empezar, queremos, bueno, esta semana ha sido una semana bastante noticiosa en lo musical, porque, bueno, no es latinoamericana, pero falleció Dolly Parton. El día 26 falleció también Rubén Rada, un músico uruguayo, muy amigo de Chile. Y bueno, y el mismo día en la tarde, eso a las 7 de la tarde, se nos entregó la noticia de que nuestro compañero de radio, don Luis Orlandini, profesor Luis Orlandini, profesor de la Universidad de Chile y un gran maestro musical, se le había conferido el Premio Nacional de las Artes Musicales 2026. Así que un saludo grande para él y para el programa Contrastes, del cual él es parte. Bueno, y después de estos saludos, queremos invitarles porque la Fundación CELA, que es la fundación de Carl Hammond, músico y compositor estadounidense que se radica en Chile hace 15 años, además docente de ProJazz y PeProJazz de la Universidad Mayor de la Universidad de Chile, entre otras casas de estudios, se ha dedicado también a liderar distintos proyectos musicales de jazz como la Chile Big Band, la Rante Big Band, Vientos Sinfónicos, entre muchos otros. Pero bueno, estamos hablando de la Fundación CELA, que tiene por objetivo difundir y promover proyectos artísticos, además de gestionar recursos para dar continuidad a sus proyectos. En Chile, este año visitó Chile Pipi Piazzolla en abril, quien hace clase en la Masterclass de Pudahuel. Y bueno, y este 6 de septiembre presentan en la Fundación, presenta en el Centro Cultural Matucana 100 un concierto donde el show estará a cargo de la Conchalí Big Band, la Rante Big Band y Chinatown SKA. Las entradas están en Ticket Plus y el dinero reunido es para dar continuidad a las actividades y proyectos de la Fundación. Para conocer más de la Fundación pueden visitar su página web fundacioncela.cl. Pero bueno, vamos a lo que vinimos esta semana, porque esta semana en el primer bloque tendremos a Costa Rica y empezaremos con Maribel Guardia, cuyo nombre de pila es Maribel del Rocío Fernández García y es más conocida como Maribel Guardia, cantante, actriz y presentadora costarricense mexicana. Ella nació en San José el 29 de mayo de 1959 e inició su carrera como modelo participando en el certamen de Miss Costa Rica a principios del año 1978. En este concurso obtuvo el título y con ello el derecho a representar a su país natal en ese mismo año en el concurso internacional Miss Universo, con sede en Acapulco, donde ganó el título de Miss Fotogénica, otorgado entonces por la prensa internacional y mexicana. Ha incursionado en la televisión, en el cine, ha obtenido becas para estudiar actuación, canto, baile en la Academia Sergio Bustamante, hoy conocida como el Centro de Educación Artística. Y también incursionó en el mundo de la música, habiendo grabado 5 discos en diversos géneros y cantando en palenques y diversos teatros de México. Escuchemos desde Costa Rica a Maribel Guardia con los temas Ruega por nosotros y Besos callejeros.

viviendo en Costa Rica, hablaremos de Editus, que es un grupo costarricense con más de 20 años de experiencia en la escena de la música. Editus une el jazz moderno y tradicional, la música New Age y clásica, sonidos auténticos latinoamericanos, efectos técnicos e investigación académica en una sola expresión artística. En Editus, cada músico marca las composiciones del grupo con su propia personalidad creativa. Editus llamó rápidamente la atención de los críticos internacionales por la calidad de sus interpretaciones y los premios ganados. En el año 2000, Rubén Blades, el cantante y compositor panameño, y Editus recibieron el Grammy para la mejor interpretación de pop latino del año para el tema Tiempos. Después, en el año 2003, Rubén Blades y Editus ganaron otros dos Grammys en las categorías Mejor Disco de Música Mundial y Mejor Disco Contemporáneo Tropical para el disco Mundo. Editus interpreta un repertorio definido por música clásica y latinoamericana, como les decía, con algunos matices provenientes del jazz y el New Age. Escuchemos desde Costa Rica a Editus con los temas Pampa y Muchacha y Luna.

Bueno, y para ir finalizando este bloque que hemos dedicado a Costa Rica, hablaremos de Guadalupe Urbina, quien es una artista costarricense que nació en el distrito de Sardinal, en el cantón de Carrillo, el 28 de octubre de 1959. Es la menor de una familia campesina de 10 hermanos de padres nicaragüenses que emigraron en los años 30 hacia Costa Rica. Su primer acercamiento a la música fue por medio de su padre y de la música ranchera que se escuchaba en la radio durante su infancia. Siendo muy joven, una vez fallecida su madre, emigró a la capital de Costa Rica, San José. Allí comenzó a recibir la influencia de mundos musicales y culturales alternativos. Escuchaba a Joan Baez, por ejemplo, y la música latinoamericana de la década de los años 70. Ingresó a la Universidad Nacional de Costa Rica para realizar estudios musicales y allí obtuvo por 2 años consecutivos el primer lugar en festivales universitarios. En el año 1988, ella se presentó en el Estadio Nacional de Costa Rica en la gira de Amnesty International junto a Bruce Springsteen, Sting, Tracy Chapman, Peter Gabriel y Yusu Do Honor. Escuchemos entonces a Guadalupe Urbina con el tema Hoy se hace llena la luna y con su versión para Progreso, composición de Erasmo Carlos y Roberto Carlos, que se hiciera conocida en la voz de este último.

0: Bueno, y en este bloque hemos escuchado, este bloque dedicado a Costa Rica, en realidad hemos escuchado a Maribel Guardia, al grupo Editus, y terminamos con Guadalupe Urbina. Y antes de ir a la pausa, queremos saludar a nuestros amigos de Generación Ayuda. Ayudémosles a ayudar. Generación Ayuda en Facebook e Instagram con el mismo nombre, Generación Ayuda. Vamos, un pequeño corte y ya regresamos.
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0: Ya estamos de vuelta aquí en Radio Universidad de Chile y nuestra pequeña y gran cadena de radios que la componen para este programa. Estamos hablando de Radio Ricalma, Radio Nuevo Norte, Radio 7 Norte, Radio Voces de Araucaria. Y este segundo bloque está dedicado a la música del Paraguay. Empezaremos con Ricardo Flecha Hermosa, quien nació en Asunción el 22 de diciembre de 1961, intérprete y compositor paraguayo que se destaca por sus impetuosas expresiones en sus canciones y es un referente mayor de la guaranía y la canción social. Se inició en la música en el ámbito estudiantil, formando parte de conjuntos en el Colegio Nacional de la Capital, que luego en 1980 formó parte del grupo Juglares, grupo que se dividió en 1984, y en 1985 forma el grupo Ñamandú con Alejandrino Chondi Paredes y César Cataldo. Su mayor mérito se centra en el rescate de temas tradicionales de la música paraguaya, principalmente de la tradición campesina, incursionando también en diversas formas musicales, formas como el jazz y la fusión. Desde 1998 actúa principalmente como solista y acompaña a varios artistas internacionales en sus presentaciones allá en el Paraguay. Entre 1988 y el 92 se presentó en los festivales de música latinoamericana de Pelotas, Brasil, Festival Cervantino de Guanajuato, México y Memorial de San Pablo, Brasil. En el 93 actuó en el tercer Encuentro Iberoamericano de Cultura acá en Santiago de Chile. Escuchemos a Ricardo Flecha Hermosa con Canción para Verónica, una canción para su hija, y Resistiendo.

Emil Jambay Rodríguez nació en Santa Elena el 10 de marzo de 1938 y falleció en Asunción el 14 de enero del 2026. Fue un músico, cantante, compositor e imitador paraguayo, considerado uno de los mayores exponentes de la música paraguaya. Desarrolló una carrera artística de más de 50 años, siendo reconocido por su estilo único en el escenario, en el que combinaba la imitación de sonidos de animales, anécdotas, chistes en guaraní y relatos históricos con el canto. A los 21 años dio inicio a su carrera profesional en las regiones de Alto Paraná y la capital de su país, ahí en Asunción. Y durante este periodo recibió el apoyo y respaldo de reconocidos artistas paraguayos de esa época. Estamos hablando de que lo apoyaban el dúo Peña González, el dúo Quintana Escalante y Aníbal Lovera. Las primeras canciones que le brindaron éxito frente al público fueron Coapeche Ay Yabé y Piare Amanguibé, ambas compuestas por Emiliano R. Fernández. A través de estas canciones, Jambay comenzó a destacarse por su habilidad excepcional para imitar animales. Escuchemos entonces de Paraguay a Emil Jambay y los Alfonsinos con Río Paraguay y Lidia Mariana.

Y para ir cerrando este bloque dedicado a Paraguay y a la vez ir cerrando el programa de Carretera Panamericana de esta misión, vamos a hablar de Cachiporros, que es una banda paraguaya de ska, cumbia y pop creada en el año 2006 en Asunción. En el mismo año lanzaron su primer EP, el cual los colocó rápidamente entre las bandas más escuchadas a nivel nacional y en la región. Esta banda es reconocida por su sonido único de mezclar rock con cumbia y mezclar instrumentos musicales de diversos géneros, lo que hizo que consideraran su discografía como un viaje único de sonidos y mezclas urbanas. Han lanzado 7 álbumes de estudio y realizan giras constantemente por Latinoamérica y Europa. Estas giras incluyen países como Francia, Irlanda, México, España. Los 3 primeros álbumes lanzados fueron producidos por Martín Mosca Lorenzo y Mariano Franceschelli, ambos de los Auténticos Decadentes. Y los 2 últimos fueron producidos por Matías El Chave Méndez, fundador de Árbol. En el 2025 lanzaron su 7º álbum de estudio titulado Todo el Mundo Está Caliente, producido por Toy Selchard, y añadieron nuevos géneros como bolero y glitch y formaron un pop latino. En los últimos años, Cachiporro recorrió países como España, Estados Unidos, Bolivia, Perú, Argentina, Uruguay, Colombia, Brasil y México, destacándose este último por las 7 veces que fueron y la participación en importantes festivales como el Vive Latino, Música para los Dioses, Red Lion Fest, entre otros. Escuchamos entonces desde Paraguay a Cachiporros con La Cima y Yacaré.

El bloque final de esta emisión de Carretera Panamericana lo hemos dedicado a Paraguay y escuchamos entonces a Roberto Flecha Hermosa, al gran Kemil Yambay y a los Cachiporros. Esto ha sido todo por esta semana. Les saludo, les invito a visitar nuestro perfil en Instagram, Carretera Panamericana 102.5, y también a seguirnos, ¿por qué no? Y encontrarnos cada semana aquí en el 102.5 FM, la frecuencia de la Radio Universidad de Chile. Y reiteramos nuestros saludos al profesor Luis Orlandini del programa Contrastes por el premio Artes de la Música en el año 2026. Soy Tito Carreño, muchas gracias, don Patricio Usé Núñez, y yo me despido por ahora. Chau.

0: Y hasta aquí por hoy, este viaje musical por Carretera Panamericana, donde nos hemos encontrado con diversas voces de nuestros paisajes musicales, bajo la conducción del poeta y fotógrafo Tito Carreño. Les esperamos el próximo domingo a las 14 horas, como siempre, por la señal 102.5 FM a través de radio.uchile.cl en internet. Hasta la próxima.
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5: Radio Universidad de Chile indica la hora.
0: Son las 15 horas.

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6: Son las 15 horas, 33 minutos.

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6: Son las 16 horas, 2 minutos.

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7: Son las 16 horas, 29 minutos.
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7: Son las 17 horas, un minuto.

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9: Son las 17 horas, 29 minutos.

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13: Son las 18 horas.

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5: Hola a todos, todas y todes. Sean muy bienvenidos una vez más a este nuevo capítulo de Vista Panorámica, el noticiero nacional de la radio JGM. Yo soy Emilia Salas y, como cada jueves, estaremos junto a ustedes para compartir la información de la semana. Hoy me encuentro junto a mi compañera Catalina. ¿Cómo estás?
6: Bien, ¿y tú, Emi?
5: Súper bien.
6: Bueno, hoy día tenemos varias noticias muy interesantes para revisar junto a ustedes, nuestra audiencia, en nuestro capítulo número 23 de este año.
5: El número 23 y el último del mes de agosto. Ya septiembre se viene la primavera. 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
6: Así que no lo pienses más, quédate en este capítulo donde revisaremos aquellas noticias que la tele y otros medios no te cuentan.
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6: Bueno, seguimos en Vista Panorámica, el noticiero nacional de la radio JGM. Quédese con nosotros porque en los próximos minutos le contaremos lo más importante de la semana y esas historias que no siempre aparecen en primera plana.
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5: Para comenzar el capítulo del día de hoy, vamos a hablar sobre un tema que ha estado en la palestra los últimos días. Así que vamos a hablar de la reforma constitucional presentada por el gobierno de José Kast.
6: ¿Pero qué busca esta reforma? Busca incorporar de manera explícita la seguridad pública a la Carta Fundamental. Todo esto en medio de la agenda que busca disminuir las tasas de crimen organizado y terrorismo.
5: Debido a la negativa por parte de la oposición e incluso de personas del oficialismo, la urgencia de esta reforma será disminuida, mientras se busca llegar a consensos con las diversas fuerzas políticas. Queremos destacar un punto específico de esta reforma y el porqué de su cuestionamiento.
6: Bueno, el estado de excepción de seguridad pública contempla actualmente un máximo de 240 días sin pasar por el control del Congreso. Esto se traduce en 8 meses donde el presidente puede hacer distintas cosas. Restringir la libertad personal y el derecho a moverse libremente por el país. Limitar las reuniones y el derecho de asociación. Interceptar o revisar comunicaciones y documentos, requisar y quedarse temporalmente bienes si es necesario y ordenar que las Fuerzas Armadas colaboren con la seguridad pública.
5: Este estado se puede activar bajo dos situaciones. La primera, ante una amenaza grave e inminente contra la seguridad pública, y la segunda, cuando la seguridad pública ya haya sido gravemente afectada.
6: A su vez, las zonas afectadas quedarán bajo la dependencia inmediata de un oficial general designado por el presidente de la República.
5: Bueno, esta reforma se enmarca en un gobierno que desde su llegada ha puesto a la seguridad en el centro. Pero también creo que hablar casi exclusivamente de crimen y delitos puede generar una preocupación excesiva. Claramente hay que siempre mantener el resguardo. Pero para esto también es importante recalcar que las cifras en seguridad en crímenes van a la baja.
6: Sí, hubo un 13,7% menos de homicidios que en el mismo periodo del 2025 y una reducción del 11,2% de robos violentos en relación al periodo del año anterior. Esto también nos hace preguntarnos, ¿es tan necesario generar esta medida?
5: Claro, porque yo creo que si se habla tanto de crimen, pero no así de la baja de estos. Entonces,
6: se
5: también
6: sigue agravando la temática.
5: Claro, sí, entonces para quienes nos escuchan también estar atentos a estas otras cifras.
6: Bueno, continuamos este capítulo de Vista Panorámica con noticias que nos llevan de vuelta al Congreso. Hablamos de masivos allanamientos en el Senado y 5 ciudades por investigación de coimas en licitaciones de la Junaer.
5: La mañana del jueves 20 de agosto se llevaron a cabo estas acciones en el marco de una investigación por irregularidades que superarían los 14.000 millones de pesos. La indagatoria se originó a partir de la ejecución de contratos de licitación pública vinculados a la prestación de servicios de alimentación de establecimientos educacionales en la región de O'Higgins, esto entre 2021 y 2023.
6: Entre los indagados están los senadores Sergio Gaona, UDI, y Miguel Ángel Calisto, que es independiente, cuyas oficinas fueron revisadas, y el exdiputado comunista Hugo Gutiérrez, además de la exdirectora nacional de la Junaer, Camila Rubio. También se allanaron propiedades en Santiago, Iquique, Copiapó, La Serena y Coyhaique.
5: Asimismo, la investigación tiene como principal foco a la empresa Socer S.A., una de las firmas proveedoras de alimentación de Junaer. Según los antecedentes expuestos por el Ministerio Público ante el Tribunal, se indaga un eventual esquema destinado a favorecer a la compañía en procesos de contratación pública.
6: Además, se suponen entregas de boletas por cenas y comidas por parte de Socer que nunca fueron realizadas. Hasta el momento, y mediante informes inflados de raciones, certificados falsos, registros adulterados y sobornos a funcionarios.
5: Seguiremos pendientes a ese tema, pero ahora nos vamos directo a la región de Valparaíso, específicamente a Peña Blanca, en la comuna de Cabildo. Los 700 habitantes de la localidad se encuentran desde fines de julio, es decir, hace casi un mes, sin disponer del agua de sus pozos de uso masivo, ya que ahora deben recibir el agua potable que aporta el sistema de APR, Agua Potable Rural, de otras comunidades.
6: ¿Pero por qué?, se preguntarán ustedes. Bueno, esto se debe a que durante las temporales hubo un escape de desechos tóxicos del tranque 4 de minera Las Cenizas, ubicado en la ladera norte de la quebrada Chinchorro.
5: Diversas organizaciones territoriales exigen un exhaustivo análisis sobre las aguas y medidas urgentes para proteger a la población de Peña Blanca del vertido tóxico. Este material se deslizó por las calles de la localidad en forma de pasta, agua turbia a través de la quebrada de Chinchorro y de ahí al río La Ligua, que es la fuente de agua de la APR de Peña Blanca.
6: Desde Radio JGM conversamos con Ángelo Borges, e integrante del Movimiento por el Agua y los Territorios.
10: Estos problemas se arrastran desde que se inician este tipo de proyectos, porque lamentablemente no se escucha a los habitantes, que en este caso como Peña Blanca estamos cercanos al tranque de Rolave. Esto se advirtió desde un principio, pero como te dije anteriormente, lamentablemente no se escucha a la gente y lo único que se hace es seguir adelante con los proyectos, sabiendo que aún en un futuro van a causar este tipo de problemas.
5: Aprovechamos la instancia para recordar a Macarena Valdés, luchadora medioambiental, defensora mapuche, enfrentada a un proyecto hidroeléctrico de capital austriaco, quien falleció el año 2016 bajo extrañas circunstancias.
6: Recordemos un poco del caso. Macarena fue encontrada el 22 de agosto de 2016 en su vivienda de Tranguil. La investigación inicial estableció como causa de muerte la asfixia por ahorcamiento y se orientó inicialmente hacia la hipótesis del suicidio. Por su parte, la familia no aceptó esa conclusión. Hasta el día de hoy, se busca justicia por Macarena.
5: Ahora seguimos con otras noticias. El día de ayer se llevó a cabo, por parte de la Asociación Nacional de Mujeres Rurales e Indígenas Anamuri, el Tribunal Ético. Esto en el marco del Día Nacional de las Mujeres Aceleradas Agrícolas.
6: En su undécima versión, el tribunal contó con tres mesas expositivas. La mesa número 1 habla sobre la coyuntura política pasado, presente y futuro de la situación de las y los trabajadores. La mesa número 2 sobre las condiciones laborales de las mujeres de la pesca y la tercera sobre condiciones laborales en la agroexportación.
5: La instancia fue abierta para todo público en busca de enfatizar en la urgencia y necesidad de convertir estas denuncias en una fuerza social capaz de confrontar a más de uno de los sectores más poderosos del país.
6: Bueno, y queremos finalizar este boletín con el caso de Tania Asiares, adolescente de 13 años desaparecida el 19 de octubre del año 2018 en Copiapó. Días después de su familia interpuso una denuncia por presunta desgracia. Semanas luego de su desaparición, unos restos se encontraron en la localidad de Tierra Amarilla y estos fueron trasladados al servicio médico legal.
5: Fue en junio de 2024 que se dio a conocer que los restos encontrados correspondían a la adolescente luego de una prueba de ADN que determinó su identidad, es decir, mucho tiempo después de su desaparición.
6: Desde Radio JGM contactamos a la abogada del caso, Camila Morales, quien nos comentó lo siguiente.
11: Que lo ocurrido con Tania no es un hecho aislado. En Atacama hemos conocido distintas desapariciones y muertes violentas de mujeres y niñas, acompañadas de respuestas institucionales que han presentado demoras, dificultades de coordinación y en algunos casos hipótesis construidas directamente desde estereotipos de género. Entonces, por eso hablamos de un patrón, porque no solamente debemos preguntarnos qué ocurrió a cada una de las mujeres o estas niñas, sino que cómo reaccionan las instituciones cuando se produce una desaparición y si esta respuesta habría sido distinta frente a víctimas de otras características o al revés, qué elementos comparten los casos desde la tramitación directa por las instituciones.
5: Este 24 de junio comenzó el juicio a dos imputadas que luego de la desaparición de Tania aseguraron haberla visto, lo cual no era cierto ya que la joven ya estaba fallecida en ese entonces, según el peritaje del servicio médico legal.
6: Es importante destacar que las diligencias y lo tardío de las mismas convierten el caso en un ejemplo de la ineficiencia del Estado respecto a las materias de violencia de género.
5: La abogada del caso, Camila Morales, nos habló de la importancia y responsabilidad del Estado frente a estos casos. La escuchamos.
11: El caso de Tania es el mejor mal ejemplo de cómo todo no funcionó. Y es lamentable porque incluso podemos observar que a veces las leyes van avanzando, pero no existe una aplicabilidad real y que tiene consecuencias graves, porque yo creo que acá no se puede perder el foco, que era una niña y es vergonzoso la forma en que se llevó la investigación.
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6: Seguimos en este nuevo capítulo de Vista Panorámica. 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
6: Bueno, ahora pasaremos a hablar sobre un tema que ha cobrado relevancia en los últimos meses, los recortes culturales. Si quieres saber qué implica esto y cuáles son las consecuencias, les invitamos a quedarse en nuestra siguiente entrevista a cargo de Emilia.
5: Claro, Hoy me encuentro junto a Fernanda Arancibia, quien es profesora en el proyecto denominado Democratización del Arte, Talleres de Cerámica y Orfebrería en Contextos con Jóvenes Infractores de Ley. Es un proyecto financiado por un Fondo Nacional de Desarrollo Cultural y las Artes, Fondart, y que, como muchos otros, podría verse perjudicado por los recortes. Así que, Fernanda, un gusto.
17: Hola, chiquilla, ¿cómo están?
5: Súper bien, gracias. Ya, entonces, para contextualizar a nuestra audiencia, me gustaría señalar que el proyecto tiene como objetivo acercar las prácticas artísticas a personas en contextos de encierro. Contempla una duración de un año y dos etapas de un semestre cada una. La segunda empezó ahora en agosto, que se enfocará en talleres de orfebrería. Así que primero, antes de hablar de los recortes en cultura, me gustaría preguntarte cuál es la necesidad o problemática que buscan abordar con este proyecto.
17: Democratización del arte, como bien lo nombra, es un proyecto que pretende hacer un acercamiento de tanto el arte y el oficio a todos los espacios, incluyendo a los jóvenes infractores de ley. Nace un poquito también de ciertas como problemáticas que habíamos abordado en el espacio, que tenían que ver un poco con que ya sea en educación, ya sea en contexto de encierro, etcétera, los talleres o actividades formativas artísticas son esporádicas y de corta duración. Entonces, más que brindarle como talleres artísticos como aislado a los jóvenes, lo que pretendíamos era el desarrollo de oficios dentro del penitenciario.
5: ¿Y ahí qué papel juega la cultura o el arte en un proceso de reinserción?
17: Mira, más que nada yo creo que los oficios que nosotros seleccionamos no fueron al azar, sino tenían que ver un poco como en el impacto que podrían tener en estos espacios. Yo siento que tanto la orfebrería como la cerámica tienen dos maneras de consolidarse, que por una parte son como objetos decorativos, pero también son como expresivos. Entonces, de alguna manera, los jóvenes eran capaces como de alinearlo como con su experiencia de vida. Es decir, yo conozco una taza, conozco una joya, y desde ahí, como desde esa historia y ese acercamiento, poder llevarlo a algo más expresivo, que es para quién, etcétera.
5: Ya, súper. Y ahora, para hablar más directamente sobre los recortes del Fondart, porque recordemos que hace un par de semanas se anunciaron las bases para el concursables 2027, y dentro de los que se encuentran los Fondart. Y ahí se evidenció que el sector artístico sufrió un recorte presupuestario global del 9,6%, casi un 10%. Entonces, ¿cómo afecta este recorte a la continuidad del proyecto?
17: Mira, efectivamente ya soltaron, por decirlo así, las bases, y en verdad el escenario es más desesperanzador, sobre todo, por ejemplo, lo que nos convoca a nosotros, que sería como el Fondart de Actividades Formativas. El recorte que se hizo para el año 2027 corresponde a un cuarto en relación al presupuesto del año anterior, un cuarto, en entonces como un 25% de lo que era el año anterior. Entonces uno igual se va cuestionando como en verdad qué es lo que pretende el gobierno, a qué es lo que quiere apuntar.
5: Sí, eso mismo, como preguntarte cuál es el rol que crees que juega la cultura en este gobierno, porque lo hablábamos igual, se habla como de más seguridad, como promover esto, pero al mismo tiempo los programas como este que promueven la reinserción son recortados.
17: Claro, o sea, de alguna manera se ha hablado harto como de la seguridad, sin embargo no se habla de lo que va a pasar con el preso, que le quieren aumentar las condenas. No solamente en cuanto a infraestructura, sino también en educación, reinserción, o en nuestro caso como educación y el aspecto como educación cultural.
5: Ya. Yeah. Súper, Fernanda, por esta entrevista el día de hoy, y a nuestros auditores también les recordamos que estaremos nuevamente con Fernanda en otra entrevista para abordar con mayor profundidad este tema. Así que muchas gracias.
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5: Seguimos en Vista Panorámica. Dos hechos recientes vuelven a poner en tensión la forma en que se trata a los estudiantes secundarios en Chile. Esto todo en un contexto de la promulgación de la ley de escuelas protegidas. Catalina nos cuenta más.
19: Así es, Emi. Han sucedido casos que llevan a criminalizar de cierta manera a los estudiantes secundarios. Bueno, ¿qué sucedió? En Quillón, dos alumnos del liceo Rayen Mapu denuncian que carabineros los obligó a desvestirse y hacer sentadillas frente a sus compañeros en un procedimiento por un celular perdido cuyo robo nunca se comprobó. Ante las graves vulneraciones y la falta de respaldo del establecimiento, el estudiantado se movilizó por casi una semana. Recién hace dos días, a través de un comunicado, el liceo pidió disculpas públicas. Admitió que no se actuó de acuerdo al reglamento interno y que este está desactualizado y se comprometió a incluir a los estudiantes en su actualización. Bueno, dentro de este comunicado oficial, reconocen y admiten que no se actuó de acuerdo al reglamento interno y que no existen protocolos pertinentes y validados. Conversamos con Kendra Lemus, la presidenta del Centro de Estudiantes, quien entregó más detalles sobre las irregularidades del procedimiento.
20: Las irregularidades de esta situación, primero, falta de comunicación entre los funcionarios. Tampoco se guiaron del reglamento interno y, según ellos, habían utilizado protocolos los cuales no existían. De eso mismo, falta de transparencia. No teníamos el reglamento interno. O sea, nosotros tuvimos que investigar para descubrir que no existía un protocolo para esto y que lo que hicieron como establecimiento claramente no fue lo correcto. No se les informó a los apoderados ni a SLEP sobre la situación. SLEP se enteró cuando nosotros subimos nuestro comunicado público y ahí recién ellos supieron esta situación.
5: Ahora recordemos qué fue lo que conllevó el procedimiento. Carabineros revisó los cuerpos de los estudiantes, les levantó la ropa, a uno le ordenaron hacer sentadillas. Todas estas son prácticas totalmente impropias de un Estado de Derecho frente a adolescentes, además.
19: Menores de edad, claro. De hecho, esto está en manos actualmente del Ministerio Público, ya que tanto la Defensoría de la Niñez como el establecimiento denunciaron el hecho por apremios ilegítimos. ¿Pero por qué Carabineros procede así? Bueno, la reciente promulgación de las escuelas protegidas se suma a otras iniciativas de la derecha que a la larga facilitan la criminalización de los estudiantes. Recordemos la tan cuestionada Aula Segura, donde más de 5.000 estudiantes han sido expulsados mediante esta ley, por lo menos hasta las cifras del 2024. Y solo en lo que va del 2016, el SLEP de Santiago Centro ha expulsado a 40 estudiantes acusados de graves acciones como llevar bencina al colegio. 27 de ellos pertenecían a centros de estudiantes. Como Radio JGM conversamos con estudiantes de liceos afectados. De momento no quieren entregar sus nombres, pero dicen que muchas de las acusaciones son infundadas. La cifra también fue destacada por un reportaje del Canal 13 emitido el 17 de agosto, que documentó episodios de violencia en liceos como el Instituto Nacional y el Liceo 1 Javiera Carrera, donde en las tomas, enfrentamientos con carabineros y la incautación de martillos, piedras y pinturas, bencinas y cadenas en un salón de centro de estudiantes, las atribuyen a una escalada a una agrupación llamada Cordón Secundario. Sin embargo, el propio relato mediático abre más preguntas que certezas. La ley Aula Segura permite expulsiones sin necesidad de un proceso judicial que determine responsabilidades individuales, lo que ha sido cuestionado históricamente por organizaciones estudiantiles. Retomando lo de Quillón, lo que sucedió, la falta de protocolos, el que los profes no supieran a quién llamar, habla de una implementación muy mala por parte de la ley Escuelas Protegidas. Al final, lo que está pasando es que tanto los docentes como los funcionarios y los estudiantes quedan más desprotegidos.
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19: Bueno, con estas noticias estamos terminando un nuevo capítulo de Vista Panorámica. 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
19: ¡Nos vemos! ¡Adiós!
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28: Hola a todos, todas y todes. Sean bienvenidos a un nuevo capítulo de Radar, el noticiero internacional de la radio JGM. Nos encontramos muy felices de poder presentar este nuevo capítulo, el número 22 de esta temporada. Y bueno, la tercera semana ya del mes de agosto de 2026. El día de hoy estoy acá con mi compañero amigo José Tomás. ¿Cómo estás, José Tomás?
29: Muy bien, Gustavo, ¿y tú?
28: Bien, también, fíjate, aquí un día heladito por acá, pero todo bien para un nuevo capítulo.
29: Sí, está súper helado, pero tenemos que seguir haciendo los capítulos de Radar, en los que les comentamos que transmitimos desde la Facultad de Comunicación e Imagen de la Universidad de Chile. Le agradecemos a todo el equipo que está detrás haciendo este capítulo, el equipo trimestral de funcionarios, docentes y estudiantes que nos ayudan día a día a levantar esta radio comunitaria.
28: Esta semana el equipo de Radar ha observado, recopilado información, hemos investigado, contactado a múltiples fuentes para poder preparar el mejor programa posible para ustedes, con muchas noticias internacionales. Vamos a abordar bastante materia el día de hoy y abrir la agenda noticiosa, que muchas veces se ve olvidada en este mundo tan interconectado.
29: Por supuesto, por lo menos intentamos darle el mejor contenido que podemos. Y en este capítulo, por ejemplo, veremos que la ultraderecha y las potencias extranjeras cada vez afectan más nuestra región. Pero antes de comenzar con este boletín informativo, queremos agradecerle a todas las radios y medios que retransmiten nuestros programas. 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
30: 10.000 niños muertos en Gaza.
31: 10.000 niños muertos en Gaza.
32: Palestina vive, vive Palestina.
33: Si tuviéramos que asistir a un funeral por día de un niño de Gaza, estaríamos 50 años yendo a funerales.
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29: Bueno, Gustavo, ahora sí vamos con nuestro boletín internacional con un caso fuerte. El del ex asesor de Milei, Fernando Cerimedo, que, te cuento un poco, es un consultor y estratega argentino de comunicación política digital vinculado a campañas de derecha y ultraderecha latinoamericana. Por ejemplo, Fernando Cerimedo ha trabajado con Javier Milei en Argentina, Rodrigo Paz en Bolivia, Jair Bolsonaro en Brasil y José Antonio Kast también en Chile. Su importancia en este tema está que, a pesar de ser también un asesor político tradicional, su especialidad es la estrategia digital, y esto ha incluido bots, influencers y circulación de manipulación de información. Esta persona no cobraba un sueldo formal, sino que disponía de una oficina privada en las dependencias presidenciales y realizaba actividades de lobby que le otorgaban algunos ingresos irregulares. Paz le otorgó de manera express la ciudadanía y la residencia permanente en Bolivia. En Argentina se desempeñó también como asesor digital de la campaña presidencial de Javier Milei, como les veníamos contando, y su esposa Natalia Basil trabajó en la Agencia Nacional de Discapacidad Andis y renunció tras la filtración de unos audios donde el funcionario Diego Spagnuolo hablaba de sobornos.
2: Interesante. Según Beller, Cerimedo también había confesado que ellos mismos habían sido los que habían filtrado estos audios, que son reales a todo vista, y que Karina Milei, la hermana del mandatario argentino Javier Milei, habría encabezado una red de corrupción en la misma área. Pero también los nexos de este empresario del marketing, de todas estas áreas que manejaba, se extendió hasta nuestro país, a Chile. Tuvo una fuerte participación acreditada durante la campaña del rechazo al primer boceto constitucional que se realizó en el año 2021, que fue a votación en el año 2022, a esa campaña, como parte de la empresa Numen Group y de Numen Espa, que es de nuestro país. Pero también ocupó otras instancias, como también lo fue después en las campañas presidenciales tanto de José Antonio Kast, en la más reciente. Ahí hay un nexo bastante directo que es con Felipe Costabal, mejor conocido como el Yeti, que es uno de los asesores de José Antonio Kast actualmente en el segundo piso de La Moneda. Entonces, hay harto ahí por ver, como también con Alejandro Irarrázaval, que cumple también una función grande, el consejero regional Ignacio Dulger, que también está con José Antonio Kast desde hace mucho tiempo, que también cumplió un rol en asesoría en el segundo piso, pero después tuvo que retirarse de ahí por algunos conflictos de interés. Entonces, es harto lo que se abarca, es harto lo que también hay con parlamentarios, ¿no? Gonzalo de la Carrera, que ya no está en el Parlamento, pero actualmente Agustín Roma, que también es diputado del Partido Republicano. Entonces, los nexos que hay son bastante evidentes, las redes que se lograron hacer para también impulsar esta agenda de derecha, extrema derecha en todo nuestro continente. También en Brasil esto ocurrió con las campañas de Jair Bolsonaro. Por lo tanto, queda ver, por supuesto, todo el área de lo que se le está imputando ahora mismo, que es el tema del femicidio, ¿no? Uh-huh.
29: Bueno, además también este asesor tiene una conexión muy importante con un ataque armado que ocurrió en contra de su expareja, Nadia Veller, que según Reuters, ella fue baleada y Cerimedo fue detenido cuando se encontraba en el aeropuerto de Santa Cruz. Esta investigación busca determinar su responsabilidad en aquel ataque, un ataque que fue sumamente grave al final. Sí. El estado delicado en el que quedó Veller y también por la tentativa de femicidio que hay en este caso. También es sumamente importante que esta persona, al trabajar en estas conexiones de bots, influencers, redes sociales, desinformación, tiene una influencia sumamente importante en la opinión pública al final. Hemos visto cómo a través de redes sociales se han incrementado estas campañas, sí. Por lo tanto, es importante que se le tome mucho ojo a este caso.
2: No, por supuesto, y también otras repercusiones que quizás no son tan evidentes, pero por ejemplo, las personas que quizás son más movidas en el área de X, que anteriormente se llamaba Twitter, que habrán notado que cuentas trolls asociadas a la extrema derecha, como lo eran Andrés y Neuroc, que Neuroc también tuvo bastante visibilidad el año pasado durante la campaña electoral, desaparecieron totalmente, borraron todo, mandaron a decir que en realidad ya no tenían nada que hacer, y esto a la par de que Cerimedo era detenido. Por lo tanto, es muy interesante lo que está ocurriendo en el ámbito virtual de la extrema derecha y cómo esto se está moviendo frente a la caída de quizá uno de sus jerarcas más importantes.
29: Bueno, por supuesto, por último, decir que esto lo conecta con campañas digitales, con el Numen Group, con el rechazo y las encuestas cuestionadas. Entonces, continuando con estos temas de ultraderecha en América, debemos hablar también de las acciones de Donald Trump. ¿Sabes qué ha pasado, Gustavo?
2: Sí, o sea, ¿qué no ha pasado con Donald Trump? Yo creo que todas las semanas tenemos algo que decir del ilustre presidente de Estados Unidos, ¿no? Y en este capítulo tenemos harto que comentar. Por primera vez en sus dos presidencias, él asistió a la cena de los corresponsales de la Casa Blanca. ¿Qué es esto? Es un evento que se realiza cada año en el cual periodistas, reporteros que asisten a la Casa Blanca, que la cubren constantemente, se reúnen en una cena para así poder estar un poco más al tanto y celebrar también la labor que ellos realizan, ¿no? Es la primera vez que Donald Trump va a este tipo de eventos. Normalmente no le gusta porque él tiene un trato bastante áspero con los periodistas, a modo general, ¿no? No solamente los que se dedican a cubrir sus hazañas, sus todas aventuras que ocurren en la Casa Blanca. Así que, ¿qué decía él? Él cerró su discurso en su participación bromeando al colocarse una gorra roja con la leyenda Trump 2028 y declarar: quiero anunciar mi intención de competir por un cuarto mandato como presidente. Gané 3 veces y lo haré de nuevo. Cita textual. Esta afirmación alude sarcásticamente a la elección de 2020, en donde él, a pesar de que, reconocido por múltiples fuentes independientes y oficiales, perdió la elección frente al expresidente Joe Biden, dice que él resultó victorioso. Así que claro, técnicamente para él ya van 3 periodos y quisiera ir por un cuarto. Lo cual, déjenme recordarles, no es posible gracias a la Constitución de Estados Unidos, que solamente dice que son 2 periodos los que puede cumplir. Por lo tanto, de todas formas, inclusive si contamos esa supuesta tercera participación, no lo podría hacer. Pero también esto no es lo único que ha hecho el querido Trump. También ha intentado retener varios vacíos legales respecto de otros alcances de las leyes electorales de Estados Unidos, en términos también como del registro de los votos de los votantes, bien parecido al sistema que nosotros tenemos acá en Chile, pero un poco más, no sé cómo decirlo, quizá más invasivo respecto de la gente y cómo los implementa este sistema electoral para finalmente también poder tener un dicho sobre qué voto elegir y qué voto no.
29: Por supuesto, Gustavo, y también algo fundamental de este tema es que Donald Trump impuso aranceles del 50% a determinados productos canadienses.
2: Además,
29: esto significa que si un producto canadiense cuesta $100, con el arancel del 50% que se le aplica, costaría $150 antes en los anteriores costos. La Casa Blanca confirmó la aplicación de estos aranceles adicionales y lo importante también es que es como una actitud matonesca la que ha tomado Estados Unidos respecto a ejercer presión en la geopolítica mundial al final contra otros países. El primer ministro canadiense, Mark Carney, tachó la medida de un error de cálculo inaceptable y anunció que Ottawa impondrá también contramedidas dólar por dólar a partir del 8 de septiembre, golpeando a sectores clave como el acero, lácteos, papel y electrodomésticos.
2: Sí, o sea, fue bastante brutal todo esto porque Donald Trump llega de la nada cuando supuestamente ya estaba cerrándose este trato con Canadá, impone de último minuto que en realidad los acuerdos a los que ellos mismos habían dictado desde Estados Unidos realmente no era lo que él quería, y finalmente cambia todo el libreto. Mark Carney le dice por supuesto que no, y nada, termina con esta represalia por parte de Mark Carney que se anuncia durante la mañana del día de hoy, bien fresquito todo esto, sobre las próximas anuncios económicos que va a desarrollar, porque también hay varias partes de este programa que ahora Carney está tratando de impulsar para, por una parte, retomar un poco la agenda económica, porque por supuesto que resulta también bastante, digámoslo así, dictatorial de parte de la administración de Donald Trump tratar de hacer que todo sea su pinta sin considerar lo que los otros países quieren trabajar, y por supuesto Canadá, que es un aliado histórico de Estados Unidos en múltiples materias, que lo ha apoyado en la economía, en las guerras, en múltiples otras áreas, y por lo tanto también habla bastante de lo que ha sido toda esta administración de Donald Trump respecto de cómo se impone por lo demás.
29: Por supuesto, Gustavo, y eso también tiene que ver con el próximo tema que viene, porque Trump necesita reabrir este canal de navegación, me refiero a el Estrecho de Hormuz, para reducir el precio de la gasolina en Estados Unidos, el cual escaló debido a que las hostilidades de febrero, el 28 de febrero de 2026, provocaron un aumento del petróleo de entre 16% y el 21%, desgastando su imagen ante las elecciones de medio término del 3 de noviembre. Estas sanciones buscan bloquear todo flujo de divisas y castigar a los países terceros que comercien con Teherán. El general iraní Mohsen Rezae amenazó con que la Guardia Revolucionaria atacará militarmente a los países del Golfo si cooperan con el bloqueo estadounidense. En ese sentido, es muy interesante hablar de cómo la ruta marítima para el transporte es una de las principales rutas marítimas del petróleo. Entonces, cualquier conflicto allí puede afectar a todo el mundo al final.
2: Hay que estar atento, por supuesto, a todas las movidas de Donald Trump, de su administración, de todas las personas que lo rodean, que son igual.

0: fíjate, bastante de hablar esta semana de Canadá, normalmente no lo tocamos mucho este tema.
1: No.
0: Es un histórico triunfo legal de la nación Seot Skli Kim Laxha, ojalá haya dicho eso ligeramente bien, no lo creo, que es una comunidad indígena de Canadá. En junio del 2026, el Tribunal Supremo de Columbia Británica, la provincia canadiense, dictaminó que el gobierno provincial incumplió su deber constitucional de consultar adecuadamente a la nación para el desarrollo del masivo proyecto de oro y cobre de Seabridge Gold, uno de los yacimientos de oro sin desarrollar más grandes de todo nuestro planeta. La jefa de esta nación, Darlene Simpson, manifestó la honda preocupación de su pueblo por la colocación de instalaciones de residuos tóxicos que amenazan a los ríos Nass y Unuk, fundamentales para la subsistencia del salmón del Pacífico. Una historia que yo creo es bastante común y bastante empática para la realidad que nosotros vivimos acá en Chile, ¿no?
2: Por supuesto, porque en el contraste aquí con Latinoamérica, en México, la minera canadiense se expandió de una forma masiva gracias a reformas neoliberales dictadas de 1992 al 94, incluido el TLS-CAN, que privatizaron ejidos y priorizaron las concesiones privadas. Para 2024 operan 114 corporaciones mineras canadienses en México, lo que representa el 75% de las mineras extranjeras en el país y al 40% de todo el capital canadiense. Esto ha detonado 58 conflictos medioambientales, la cifra más alta de toda Latinoamérica, y según el Observatorio de Conflictos Mineros en América Latina, esto ha provocado una deforestación, pérdida de biodiversidad y contaminación extrema del agua. En ese sentido, respecto a lo que tú decías, cuando un proyecto afecta territorios o intereses indígenas, el Estado tiene la obligación de consultar o incluso informar a más tardar a una comunidad indígena. Y por eso mismo es algo que se viene reiterando mucho en los espacios de América Latina y se sigue repitiendo.
0: No, por supuesto. O sea, en consideración con todo el tema que ha habido con los decretos de José Antonio Kast y su administración, en términos de cómo ellos también han intentado bypassear a las comunidades, quizás no solo indígenas, sino que en general, que ocupan los territorios chilenos, quizás no tan centrados en la región metropolitana, Valparaíso, Biobío, los ejes más populados, pero de igual forma, ¿no? Las comunidades rurales, que finalmente son las que se ven más afectadas por todo este tipo de movidas, que finalmente son motivadas exclusivamente por el empresariado, por el dinero que se mueve, finalmente para los más ricos, porque esta no es plata que finalmente se vea en los territorios los cuales se terminan destruyendo. Así que es lo que te comentaba, ¿no? Que es una realidad que se vive acá, que se vive como lo vemos aquí en Canadá y finalmente de una realidad que se ve más y más en todo el mundo. Así que hay que estar bastante atento a cómo son los avances de estas cosas, ¿no? Para finalmente poder hacer un frente, poder visibilizarlo como lo estamos haciendo ahora mismo para que se pueda movilizar esta gente, para que pueda haber una mayor reacción por parte no solo de esta comunidad, sino de todas las comunidades en conjunto.
2: Por supuesto, están escuchando Radar, amplificando ecos de otros mundos.

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1: Dejamos por un momento de lado América Latina, Canadá, los temas medioambientales y pasamos a otra temática, ¿no? En América Latina el matrimonio infantil está prohibido en varios países. Miles de niñas y adolescentes continúan formando uniones antes de cumplir los 18 años. La pobreza, la desigualdad y la normalización de estas relaciones mantienen un problema que, según la UNICEF, lleva décadas sin avances significativos en la región. Joseto, coméntame un poco más al respecto a este tema.
2: Por supuesto, Gustavo, porque en América Latina y el Caribe cerca de una de cada cinco mujeres de entre 20 y 24 años se casó o comenzó una unión antes de cumplir los 18 años de edad. UNICEF advierte que esta cifra lleva décadas prácticamente estancada. La situación es especialmente grave en países como República Dominicana, Nicaragua, Honduras y Belice, donde más del 30% de las mujeres de entre 20 y 24 años declaró haberse casado o unido antes de cumplir los 18 años. República Dominicana presenta la cifra más alta con un 36%. Y el fenómeno este está marcado por la pobreza, la desigualdad de género, el abandono escolar, el embarazo adolescente y la violencia. A esto se suman normas sociales que normalizan que niñas formen pareja a temprana edad. Y no siempre se trata de los matrimonios legales. En la región, cerca del 70% de estas uniones son informales. Esto dificulta su registro y deja fuera de las estadísticas parte del problema. Sobre las consecuencias de este problema, nos habla Anouar Kisil, defensor de la niñez, afirmando

0: que estas actividades nocivas retrotraen embarazos adolescentes, entre otros problemas asociados.
1: La unión de hecho de tipo informal es en la práctica un símil del matrimonio adolescente. Este se caracteriza por una expresión de violencia de género hacia niñas y adolescentes, generalmente en contexto de asimetrías de poder con adultos hombres. Ha sido el Comité de los Derechos del Niño, junto al Comité para la Eliminación de la Discriminación contra la Mujer, que han expuesto este tipo de prácticas como prácticas nocivas, que en general traen como efectos el embarazo adolescente, la mortalidad infantil de niños y niñas nacidos en estos contextos, la desvinculación y rezago educativo de las madres y violencia doméstica.
0: En Chile, la ley 21.515 estableció en 2022 de 16 a los 18 años como edad mínima para contraer matrimonio y eliminó las excepciones que permitían que adolescentes pudieran casarse legalmente. La reforma llegó después de que se registraran 1.799 matrimonios con participación de niños, niñas o adolescentes entre 2010 y 2020, pero la prohibición legal no alcanza necesariamente a las uniones informales. UNICEF advierte que estas relaciones pueden terminar en abandono escolar, embarazos tempranos y dependencia económica. También aumentan la exposición a violencia de pareja y pueden reproducir la pobreza entre generaciones. Así lo vuelve a explicar Anuar Kisil, quien habla respecto a este caso en Chile y cómo parece ser una realidad que no se comenta mucho.
1: Hay un informe de política pública del Observatorio de Derechos de la Defensoría de la Niñez que constató que en ese tiempo, desde el 2015 al 2020, se habían concretado un total de 457 matrimonios, en su mayoría de mujeres adolescentes con hombres mayores de edad, con mayor cantidad en zonas rurales, una cifra que sin embargo desde 1990 venía reduciéndose significativamente año a año. Sin perjuicio de ello, aún persisten uniones de hecho entre adultos y adolescentes que se dan en contextos relacionados con o sin convivencia.
0: Entre las causas, no existe una sola explicación. La pobreza puede empujar a formar uniones como estrategia económica o familiar. La desigualdad de género y ciertas normas sociales pueden limitar la autonomía y las decisiones de las niñas. Por eso, organizaciones que defienden las niñeces plantean que combatir el fenómeno requiere más que una ley, sino también requiere educación, prevención de la violencia, acceso a servicios de salud y protección y oportunidades para que niñas y adolescentes puedan decidir sobre su propio futuro.
2: Muchas gracias, José Tomás, por la nota. Es relevante tocar estos temas, en especial considerando, por ejemplo, hace unas semanas se tenía la discusión bastante presente las palabras que emitió hace unos años ya, pero que no quitan de ser reales, del ex candidato presidencial Johannes Kaiser, el cual en su momento habló de bajar la edad que tenemos acá en Chile para el matrimonio a los 14 años.
0: Claro, volvemos a reiterar esa discusión, una discusión que parece necesaria en estos tiempos realmente.
2: Para nada
0: y también cuestionable. Bueno, continuamos en Radar amplificando ecos de otros mundos.
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1: Ahora abordamos una noticia que se ha desarrollado durante las últimas semanas en Inglaterra y que ha desatado controversia y alertas sobre los medios de comunicación y el racismo en el Reino Unido. Cuéntanos, Gustavo, ¿qué ocurrió?
2: Así es, esta noticia se ha estado desarrollando durante las últimas semanas, como bien decía mi compañero, pero bueno, debido a que la semana pasada no estuvimos con ustedes en sus hogares, esta semana se las traemos fresquitas, también con bastantes avances que han ocurrido. El pasado 14 de agosto murió a los 41 años Gerson Airlie. ¿Quién es él? Fue un sociólogo británico y profesor de la Universidad de Cambridge. Su fallecimiento ocurrió 9 días después de su renuncia a la institución, en medio de una intensa exposición pública y cuestionamientos sobre su trayectoria académica. Las circunstancias de su muerte aún son investigadas y se espera una indagatoria oficial. En las semanas previas a su muerte, 2 semanas específicamente, Airlie enfrentó acusaciones de plagio, las cuales finalmente fueron comprobadas. Cuestionamientos sobre antecedentes de su trayectoria académica y también personales, las cuales se extendieron mucho más allá de lo que realmente facilitaba el tema de las aulas. La Universidad de Cambridge inició una revisión de sus antecedentes mientras el caso adquiría una creciente repercusión en los medios británicos. Según un recuento citado de la Associated Press, en 22 días se publicaron más de 289 artículos sobre este caso, con una concentración de las publicaciones después de la renuncia a Cambridge, lo cual es bastante excesivo para uno de estos tipos de casos porque normalmente esto ocurre, ¿no? Múltiples académicos son expuestos a haber plagiado, a haber copiado ciertas partes de sus papers, pero finalmente este caso, en el caso de Airlie, fue bastante publicado por medios bastante importantes de la nación británica. Organizaciones y figuras denunciaron que esta cobertura se transformó en una campaña de hostigamiento contra el académico y que habría tenido componentes raciales debido a su condición de académico negro. Nathan Kofnas fue quien difundió inicialmente las acusaciones de plagio contra Airlie. Tras su publicación, el caso escaló a los medios y derivó en una intensa exposición del académico. Kofnas ha sostenido que su objetivo era cuestionar las políticas de diversidad e inclusión de la academia. Y cabe destacar también, él es un explícito racista, dado que su área de estudios es principalmente tratar de identificar y de verificar que la raza blanca es superior a la negra, lo cual no tiene ninguna justificación, ¿no? Después de todo esto, él fue despedido el 21 de agosto pasado. María Emilia Tijoux Merino, socióloga e investigadora chilena reconocida por sus estudios sobre el racismo, habló con la radio JGM sobre los alcances del racismo en Reino Unido. Escuchamos.
3: Y el racismo cotidiano permanece históricamente en las formas de hablar, en la manera de tratar, normalizada, ¿no? Entonces, por ejemplo, la sospecha o la duda constante que hay respecto a una persona negra no se ha ido. Hay un escrutinio permanente, ¿no? Y personas puestas permanentemente bajo sospecha.
2: Airlie fue nombrado profesor en Cambridge en 2023, a los 37 años, convirtiéndose en el académico negro más joven en alcanzar una cátedra en la historia de la institución. Entonces, ustedes pueden comprender este blanco que se le posicionaba al momento de cumplir este logro frente a todos sus colegas que finalmente parecieran tener motivos más allá de lo académico y de lo razonable. Escuchan nuevamente a Tijoux.
3: En el caso de este profesor, de Jason Airlie, es efectivamente, así como ha ocurrido con otros casos a lo largo de la historia, pienso en el año 68, ¿no?, en el momento del Black Power, que el racismo estructural, a diferencia de este racismo cotidiano del que hablábamos recién, que se naturaliza, se banaliza, está contenido en leyes, ¿no?, en reglamentos, en prácticas también de las instituciones, que también perpetúan siempre la desigualdad.
2: Entonces, es importante hablar de este tema, por supuesto, además de su posición como un académico joven y negro, él también tenía un diagnóstico de autismo, el cual fue detectado a temprana edad. Entonces, es una trayectoria importante que cumplió varios estándares y también metas, las cuales no habían sido rotas anteriormente por otros académicos de su área. Y es una muerte la cual, tras semanas de cuestionamiento y cobertura mediática, por supuesto que tiene que ser puesta en duda por cómo fue tratada por los medios y cómo esta finalmente es expuesta y se expuso a Airlie a un hostigamiento el cual quizás no era necesario. José, ¿tú qué opinas?
1: En ese sentido, creo que lo que hay que cuestionarnos es cómo representamos a las personas, sí, que en cuánto espacio recibe también como este tipo de discusiones. ¿Y qué estándares aplicamos para representar a las personas respecto a las noticias y la cobertura que le damos? Entonces, también implica cómo los medios se relacionan a estos temas, el racismo, y cómo afecta también en la opinión pública, que al final es como el receptor de los medios de comunicación. Entonces, es un tema súper importante el que trajiste hoy día.
2: Muchas gracias. Continuamos en Radar, amplificando ecos de otros mundos.
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0: Bueno, esperamos que hayan disfrutado este nuevo capítulo de Radar. Somos el noticiero internacional de la radio JGM Radar, la radio estudiantil de la Escuela de Periodismo de la Universidad de Chile.
1: Así es, quedan más que invitados a escuchar el nuevo capítulo de Oír para Creer, Vista Panorámica y Crónicas Sonoras, que están todos en nuestros canales y redes sociales. En esta semana, en Oír para Creer, para ser puntuales, entrevistamos a Rodrigo Carmi, académico de la Universidad de Chile del Centro de Estudios Árabes, quien analiza el conflicto en Gaza y las arremetidas con Estados Unidos.
0: Saludamos a Radio Temblor de Panamá y Radio Garden.
1: También a Radio Placer de Valparaíso, Radio La Lucha y la Radio Cajón.
0: Recordamos que también nos pueden escuchar por la app Garden y encuentran también muchas radios más.
1: Así que muchas gracias a todo el equipo aquí presente que nos ayudó a producir y transmitir en vivo este programa. Por supuesto, a nuestros entrevistados y a todas las personas que hacen posible Radar.
0: Sí, también nos pueden encontrar en Instagram, Radio JGM. Y muchas gracias, los queremos mucho.
1: Muchas gracias, que estén muy bien. Hasta luego.
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11: Radio Universidad de Chile indica la hora.
12: Son las 19 horas.

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1: Hola, ¿cómo están? Un abrazo dominical a la hora de la bienvenida a este segundo programa dedicado por completo a la guitarra que preparamos para hoy con solo música instrumental de parte de Simón González, Isabel Almeida, Sebastián Molina, Carla García, Miguel Álvarez y Eugenio González en la segunda parte, y de José Antonio Escobar, Eugenia Rodríguez, Gonzalo Arias, Vladimir Carrasco, Romilio Orellana, Oscar Olsen, Luis Orlandini, Marcelo de la Puebla y, desde ya, para empezar, el guitarrista Mauricio Valdebenito, con una obra de su disco Música Chilena para Guitarra de 1998. Del compositor Gabriel Matei, escuchamos Preludio número 4 con Mauricio Valdebenito.

Preludio número 4 de Gabriel Matei, escuchábamos en la guitarra de Mauricio Valdebenito. Y seguimos remontándonos a compositores notables chilenos, esta vez por cuenta del guitarrista Marcelo de la Puebla, con su disco Homenaje a Gustavo Becerra de 2015. Escuchamos Allegro non troppo.

Marcelo de la Puebla interpretaba Allegro non troppo de Gustavo Becerra, tal como ahora Luis Orlandini se encomienda al compositor Cirilo Vila con esta obra grabada en el disco Bicentenario de la Guitarra Chilena volumen 2 de 2010. Sugerencias para el tema Otra cosa es con guitarra, de Cirilo Vila, interpreta en la guitarra Luis Orlandini.

Sugerencias para el tema Otra cosa es con guitarra, de Cirilo Vila, en la versión de Luis Orlandini, pasado recién por Altavoz. Otra de las selecciones de este programa especial de guitarra que reanudamos ahora con Oscar Olsen, dedicado a su vez a la obra del compositor Edmundo Vázquez, en esta música que es parte del disco Esquinas, del año 2000. Es Oscar Olsen con parte de la suite transitorial de Edmundo Vázquez, Moderato Malincónico.

Escuchábamos parte de la suite transitorial de Edmundo Vázquez en la guitarra de Oscar Olsen. Y quien reanuda esta saga dominical de guitarra es Romilio Orellana, en este caso con música del disco Sinfonía Democrática de 2022. De la obra Tres paisajes latinoamericanos de Hugo Muñoz, escuchamos Aire de Cueca.

Aire de Cueca es parte de Tres Paisajes Latinoamericanos en la guitarra de Romilio Orellana. Acto seguido pasamos a conocer el trabajo de Vladimir Carrasco en su disco Un Sueño en la Floresta de 2002. La obra es de Santiago Vera Rivera y se llama Mangoresca, Evocación Sureña.

Era el guitarrista Vladimir Carrasco con Mangoresca, evocación sureña. Y otro compositor chileno presente en el programa de hoy es Darwin Vargas, cuya Sonata de Septiembre es interpretada por el guitarrista Gonzalo Arias Contreras en el disco Master Sonatas for Classical Guitar de 2021.

Oración, parte de la Sonata de Septiembre, escuchábamos, grabada por Gonzalo Arias Contreras. Y es Violeta Parra quien hace su aparición ahora en la altavoz, primero en una de las versiones de sus Anticuecas, grabadas por la guitarrista Eugenia Rodríguez Moretti en el disco La Otra Guitarra de Violeta Parra, de 2016. Anticueca número 2.

Anticueca número 2 presentaba Eugenia Rodríguez Moletti y ahora es José Antonio Escobar, a quien escuchamos con esta notable creación del compositor cubano Leo Brauer, antes de ir a la pausa y volver en minutos nada más con más guitarra chilena para hoy. Desde ya, José Antonio Escobar, Elegía por Violeta Parra, de Leo Brauer.

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3: Estamos de vuelta en Altavoz, escuchando solo guitarra chilena y solo música instrumental en este domingo. Y reanudamos el viaje con música del guitarrista y compositor Javier Farías, interpretada por el guitarrista Eugenio González. Arauco Indómito 3, del disco de Javier Farías, Tan Solo Guitarra, de 2019.

Música de Javier Farías, interpretación de Eugenio González, Arauco Indómito 3, escuchábamos recién, antes de pasar al guitarrista Miguel Álvarez Vázquez, quien se remite por su parte al compositor Alejandro Peralta, Estudio 1.

Estudio 1 del compositor y profesor Alejandro Peralta tocaba Miguel Álvarez Vázquez en esta grabación de 2023 que pueden también revisar en su canal de YouTube. Así también el guitarrista flamenco y compositor Carlos Lederman dedicó a la guitarrista Carla García la obra Suite Emocional, de la que escuchamos la cuarta parte, Plenitud, en la guitarra de la propia Carla García Silva.

Esos eran Aires Sureños de Ramón Catalán, recreados por Sebastián Molina en la guitarra. Lo que viene ahora son dos Aires Trasandinos, que es como se titulan estas creaciones del guitarrista y compositor Juan González Cortés, interpretadas por Isabel Almeida. En este orden, Aire de Zamba y Aire de Cueca. Isabel Almeida en la guitarra.

Aire de Cueca, parte de la obra Dos Aires Trasandinos de Juan González Cortés, interpretada por Isabel Almeida, versiones que pueden volver a escuchar y ver en YouTube. Y estamos cerrando así este fin de semana de guitarra que iniciamos ayer y que terminamos acá, con dos programas completos dedicados a las seis cuerdas, junto con invitarles, por cierto, a visitarnos en @altavozradiocl para saber todos los detalles acerca de cuánta música escuchamos hoy. También la invitación es para reencontrarnos el próximo sábado, siempre a las 7 p.m. y desde ya les dejamos con el talento del guitarrista y compositor Simón González, con música de su disco Dibujando el Aire, de 2016. Esto se llama Como en un sueño.

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0: Radio Universidad de Chile indica la hora.
11: Son las 20 horas, un minuto.

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